0: Buenas tardes, bienvenidos. Esto es Informe 24, transmitiéndose desde Paseo de la Reforma número 56, aquí en la Colonia Juárez. Gracias por su sintonía, gracias por estar con nosotros, gracias por seguirnos a través de Bestia Grupera 540, a través de Romántica 380. Sea usted bienvenido a esta hora de información, a esta hora que tenemos lo más importante, perdón, lo más relevante, lo más sobresaliente. Todo lo que ha sucedido y que está sucediendo y que es noticia se lo vamos a dar aquí puntualmente en Informe 24. Y bueno, estamos más que listos para comenzar. Buenas tardes, Enrique.
1: ¿Qué tal? Buenas tardes, José. Amigos, saludos a todos.
0: Pues ya estamos más que listos para darle toda la información. A ver cómo nos va, porque definitivamente la tecnología el día de hoy, híjole, está... pero por todos lados. Pero bueno, aquí estamos listos para darle toda la información, todo lo que ha sucedido, todo lo que ha acontecido, lo que hemos visto que está complicado y lo que no está complicado. Bueno, todo se lo vamos a dar aquí en Informe 24. Y bueno, pues, ¿qué le cuento? Que ya empiezan a caer. Y a caer. Y aquí, por parte de nuestro país, pues no se entregaron, no les mandaron las pruebas, pero según algunos funcionarios de estos que estaban marcados por el test, nada menos y nada más que el gobierno del estado de Estados Unidos, pues déjeme decirle que algunos ya comenzaron a caer. ¿Qué va a suceder? ¿Quién sabe? No sé si se le han entregado, no sé si los han entendido, pero vaya, uno dijeron que se había entregado hace rato. Pues ahora resulta que él se declara no culpable. Entonces, pues ¿para qué te entregas si no eres, pues sí, si eres no culpable, ¿no?
1: Sí.
0: Entonces son de esas cuestiones. Ya otro funcionario también de las que estaba ahí marcado, también ya se entregó, supuestamente.

0: Y ya por parte de aquí de la Unidad de Inteligencia Financiera, la UIF, la temida UIF, pues ya congeló las cuentas del señor Rochamoya. Entonces, pues, a ver, que alguien me explique. La presidenta, toda esta semana y la semana anterior, ha dicho que no, mientras no haya pruebas, no pueden hacer nada. No se les puede juzgar, no se les puede detener ni nada. Entonces, ¿por qué la UIF, la Unidad de Inteligencia Financiera, les
1: congela las cuentas?
0: Congela las cuentas.
1: Y ya tenía una semana de que les habían congelado las cuentas.
0: Entonces, ¿por qué?
1: Sí.
0: Entonces, ¿sí hay delito que perseguir? ¿O si sí hay algún tipo de enriquecimiento ilícito? ¿O qué es lo que sucede? Porque, vaya. A ver, señor Rubén. Tenemos aquí que usted, pues, en los últimos años ha ganado 100,000 pesos.
1: Sí.
0: Pero ha gastado 350,000. Y tenemos aquí que tiene ingresos y tiene cuentas bancarias por 3 millones de pesos. Pues, ¿de dónde? Y estoy hablando con números al garete.
1: Sí.
0: Pero, ¿cómo? ¿De dónde? ¿Por qué? Ah, no, pues si hay irregularidades. Entonces entra la Unidad de Inteligencia Financiera y dice, a ver, momento. Tú no puedes estar aquí y pues te voy a congelar tus cuentas. Y si es aquí, como es en Estados Unidos, pues ¿de qué se van a mantener? ¿De qué va a vivir? Entonces, sí está esta telenovela. Yo se lo dije desde hace algún tiempo. No va a haber segundas partes porque se va a hacer así. De todito, todo se va a desenvolver de una sola escena. Pero aquí, esta escena cada vez se hace más grande, cada vez hay más protagonistas y cada vez hay más cuestiones que son especiales. Que si hay, que si no hay, que si esto, que si el otro, pues aquí el tiempo nos va a decir qué es lo que sucede. Porque de lo contrario, va a estar muy, muy pesado todo lo que se venga. ¿Por qué? Porque ya Estados Unidos ya también amenazó de que esto solamente era la punta del iceberg.
1: Uh-huh.
0: Viene lo demás. Y si es eso, ¿quién nos dice quiénes más van a estar? ¿Qué peces gordos van a estar ahí, verdad? Entonces, híjole. Por eso le decía la otra vez que hablaba con mi compañero David Pérez de Ligada, que ahora sí que meter las manos a fuego por un político está complicado. Está complicado. Porque definitivamente no sabes tú si por obligación o por amenaza le entró a esto de, con el crimen organizado.
1: Sí, sí, sí.
0: ¿Qué tal si también llegó un día un grupo de estos, llegó a tu oficina, entró sin permiso, se coló y llegó a tu oficina y te ponen una disyuntiva? Mira, Rubén, o le entras o le entras, porque es o le entras o te mueres, o le entras y primero se muere toda tu familia para que ver cómo sufres y después te mueres tú. ¿Qué haces, Enrique?
1: Sí, no, es una situación bastante complicada en ese aspecto. Y luego, sabiendo que esto se viene dando desde años atrás, alguna vez te comenté, desde que Estados Unidos llegó a Sinaloa para a tomar territorios, pedir tierras para el cultivo de drogas, para sus soldados en la Segunda Guerra Mundial, desde ahí empezó a armarse un relajo tremendo con los gobernadores y autoridades, y así fue permeando en todo el país.
0: No, y fue permeando, fue haciéndose grande, y a ver, ahora erradícalo.
1: Sí, no.
0: Está muy complicado. Otra cuestión también que es muy importante y que definitivamente hay, híjole, esto que es sumamente, sumamente difícil. Difícil porque si de repente salen 5, 6, 8 o 10 gobernadores de los que están actualmente en una lista,
1: sí,
0: pues ¿en quién vamos a confiar, Enrique?
1: Pues sí.
0: ¿A quién? Digo, porque aquí no vas a decir, es que fue Rochamoya. No, vas a decir Morena. Ay, no.

0: vas a decir Santiago Krill, no vas a decir Santiago Krill, vas a decir el PAN. O es que fue Alito, no vas a decir Alito, vas a decir el PRI.
1: Sí.
0: Entonces, aquí es, nos van quitando la ilusión de tener políticos, y perdón que diga la ilusión, pero a mí sí me ilusiona llegar a tener políticos que sean honestos. A lo mejor es una tontería, porque ya tantos años que tengo y tantos años de conocer políticos que no son honestos.
1: Sí, sí, sí.
0: Entonces, híjole, aquí habría que ver cómo se mueve esta baraja política, cómo se hacen las cosas, cómo se llevan, y sobre todo, quién sale limpio de este pantano.
1: Sí.
0: ¿Quién sale limpio? Porque así como van las cosas, la gran mayoría, como si no estoy diciendo todo, la gran mayoría tienen no cola que les pise. Digamos que son aves blancas, se metieron al pantano,
1: sí,
0: y salieron sucias.
1: Sí,
0: entonces, sí, híjole, yo lo veo muy, pero muy, muy difícil. Pero bueno, pues ¿qué le parece a usted si nos vamos al resumen informativo del día de hoy?
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0: Presidenta Claudia Sheinbaum Pardo se reunió hoy con el magistrado. Gobierno del Estado de México, primer lugar nacional en la generación de empleos con la gobernadora Delfina Gómez Álvarez. Asimismo, pues hablando del magisterio y todo esto, el señor secretario de Educación Pública, Mario Delgado, pues dijo que hoy, a partir de hoy, todo el cuerpo magisterial va a tener un aumento del
1: 9%.
0: Continuamos. Gobierno de México y del Estado de México colaboran en la regularización de tierra en beneficio de habitantes de zonas rurales. Asimismo, también, pues esto de que le decía, ahora se lo doy como resumen, que la UIF, pues nada menos y nada más que ha congelado las cuentas del señor Rubén Rocha Moya. Asimismo, también le comento que el gobierno de Delfina Gómez Álvarez da justicia laboral al magisterio mexiquense, prioriza basificación y capacitación en temas como igualdad e inclusión. Y bueno, ¿a usted le gustan los tacos? ¿Le agradan los tacos? Pero no se emocione, no lo vamos a invitar a comer tacos. Le vamos a decir que están listas las tres taquerías mexiquenses que van a ir a presentar el sabor de México allá en París. Vámonos con más información y nos vamos nada menos y nada más que el dólar, ahorita le digo porque se nos perdió por aquí el dólar en cuanto anda. Y bueno, le digo que la tecnología, hay algunos unas cuestiones aquí que nos están haciendo mella, pero que esperemos que pronto se subsanen. Bueno, el dólar subió. En lo internacional, Donald Trump advierte a Taiwán contra declarar su independencia tras reunión con Xi Jinping. Y en los deportes, todavía falta que jueguen los partidos de ida. Bueno, pues ya, que diga, de vuelta. Pues ya algunos medios ya están diciendo que la final Chivas-Pachuca iría solamente por streaming.
1: Ah, sí, sí.
0: Porque
1: sí,
0: las Chivas pues tienen su canal. Y el Pachuca también. Entonces,
1: tiene su...
0: sería una final que nadie vería, ¿verdad?
1: Bueno, los que tienen las aplicaciones, sí.
0: Pues sí, pero ¿cuánto te sale?
1: Entonces, pues sí, desde 109 y de 79 pesos.
0: Sí, pero para ver, no. Si no voy a pagar para el Mundial, menos voy a pagar para ver al Rancho que y a las Chivas, perdón. Pero bueno.
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0: Y bueno, hoy Informe 24 llega nada menos y nada más que a la emisión número 3190 emisiones de esto que es Informe 24. Hoy que es 15 de mayo del 2026, llevamos 135 días de avance, faltan por transcurrir 230 días. La semana es la número 20, usted nos escucha por Romántica 380 y por Bestia Grupera 540. Saludo a mis compañeros. Francisco Ángel López está sacando la señal por Romántica 380. En Bestia Grupera está mi compañero Javier Martínez, también Alejandro Ambrosio está en el apoyo de ambos. ¿Quién más me falta? David Pérez de Tejada. En un momento más lo vamos a tener con toda la información de presidencia. Enrique López Urbano, ya tuve el gusto de saludarlo y estuvimos platicando y pues estamos más que listos para comenzar. ¿Qué le parece si comenzamos? Porque esto ya comenzó y como siempre lo comenzamos así.
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1: Pero del año 2013, un equipo científico estadounidense, sí, un equipo de científicos estadounidenses dirigido por Shavkat Mitilipov, de origen ruso que trabaja en el Centro Nacional de Oregon, Estados Unidos, anuncia que ha logrado obtener células madre con capacidad de dividirse embrionarias humanas a partir de una célula adulta de piel, lo que supondrá un enorme avance en el tema de la clonación terapéutica que abrirá el camino hacia la cura de crueles enfermedades como el Parkinson, la esclerosis múltiple, males cardíacos o lesiones de la médula espinal. Esto pasó hace 13 años. En 1957, como parte de un programa de pruebas en el Pacífico, Gran Bretaña explosiona su primera bomba de hidrógeno a gran altitud sobre la deshabitada isla de Navidad, situada en el Océano Índico, al noroeste de Australia. Esto pasó hace 69 años. En 1867, tras 65 días de asedio por las tropas de Juárez a la ciudad de Querétaro, en México, donde se ha refugiado el emperador Maximiliano junto con los generales Miramón y Mejía, la plaza se rinde y los hace prisioneros, poniéndose fin al Segundo Imperio Mexicano. Esto pasó hace 159 años. En 1796, Napoleón Bonaparte, al mando de sus tropas, hace su entrada en Milán, Italia. Esto pasó hace 230 años.
0: Y bueno, vámonos a 1903. En Alemania, la arqueóloga y matemática María Reiche Neumann, que a partir de 1946 dedicará su vida al estudio de una investigación de las líneas de Nazca en Perú, declaradas Patrimonio Cultural de la Humanidad, será la primera en plantear que dichas líneas son el calendario astronómico más grande del mundo para conocer el inicio de cada estación, solsticios y equinoccios. De esto hace 123 años. Y bueno, estas líneas de Nazca hace poquito las traía el señor Jaime Maussan, ¿verdad?
1: Bueno, las momias.
0: Las momias, las de, momias Nazca, de Nazca. Y ay, esa señora, de veras que...
1: ¿Las exhibió en la UNAM?
0: Las exhibió en... No, en el... ¡Ay! En el Congreso.
1: Ah, fue, también.
0: Fue al Congreso de las de México, de la República, a la Cámara de Diputados.
1: Cámara de Diputados.
0: Y fue a mostrar sus momitas.
1: Sí, sí, los de la UNAM fueron los que desmintieron veracidad y los que no eran originales, vamos.
0: Exactamente, no, pero el señor... No, sí, tenemos, y es más choro que nada. Pero bueno. En el 2012, en la capital mexicana, fallece el escritor mexicano Carlos Fuentes, artífice del auge latinoamericano de los años 70, sí, del siglo XX, y autor de conocidas obras como La muerte de Artemio Cruz y La región más transparente, entre muchas otras. De esto hace 14 años. En 1130, a la edad de 90 años, fallece en Madrid, España, San Isidro Labrador, o bueno, en ese entonces sería Isidro Labrador, que se encontraba al servicio de Juan de Vargas en una finca de alrededores de Madrid. Bueno, será beatificado por el Papa Pablo V en 1619 y canonizado por Gregorio XV en 1662, su esposa Santa María de la Cabeza también será canonizada. Es el patrón de los agricultores del mundo y de varias ciudades, por lo que es venerado en muchos lugares. De esto hace 896 años. Y como decían, San Isidro Labrador quita... Pone el agua y quita el sol, ¿no? Algo así, cuando no llovía.
1: Sí.
0: Bueno, pues ahí está. Y bueno, llegó el momento de felicitar, de apapachar, de llevarnos a festejar a todos aquellos que llevan los nombres de...
1: Isidro, Torcuato, Tesifonte, Cecilio, Indalecio, Ezequiel, Eufrasio, Segundo, Simplicio e Isaías.
0: Pues a todos ellos muchas felicidades, pásenla bien, disfruten su día y que vengan las mañanitas.

0: Y bueno, ahí estuvieron las estas mañanitas. ¿Para qué festeje usted? Sean mañanitas o no sean mañanitas, esto es para que festeje usted. Vámonos, una pausa, no le cambie, quédese con nosotros. Esto es Informe 24, Romántica 380 y La Bestia Coopera 540. Por favor, no le cambie.
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0: Y bueno, vamos a entrarle al Estado de México y nos vamos a ir a Toluca, así directamente a Toluca, porque la gobernadora del Estado de México, en conferencia de prensa, pues la secretaria de Desarrollo Económico, Laura González Hernández, dio a conocer que la administración del Estado de México ha logrado posicionar y mantener la entidad mexiquense en el primer lugar nacional de generación de empleo, con un acumulado de septiembre del 2023 a abril del 2026 de 281,366 nuevos empleos. De acuerdo con el IMSS, esta cifra representa 37.4% del total nacional, lo que quiere decir que 4 de cada 10 empleos se encuentran en la entidad y da cuenta de los esfuerzos que se han llevado a cabo para disminuir la tasa de desempleo, que se encuentra actualmente en 2.7%, lo que implica una reducción del 33% en lo que va de la administración. Además, el inicio de esta gestión, el número de personas desocupadas era de 356,874. Al cuarto trimestre esta cifra pasó a 224,295, lo que habla de una disminución en el desempleo de 111,579 personas. En materia de inversión, con registros propios de la Secretaría de Comercio, la Secretaría detalló que se tiene una inversión nacional, un acumulado de septiembre del 2023 a marzo del 2026 de 169,766 millones de pesos, y tan solo en el primer trimestre del 2026 se han recibido un monto de más de 20,000 millones de pesos. Es inversión extranjera, en el mismo periodo se tiene un acumulado de 14,434 millones de dólares y un monto en el primer trimestre del 2026 y 2,228 millones de dólares. Estas inversiones se han materializado en un total de 1,410 proyectos, tanto nacionales como extranjeros, enfocados en los sectores de desarrollo habitacional, desarrollo logístico, automotriz, comercio y alimentos, y también bebidas, principalmente de los países de Estados Unidos, de Alemania, de Australia, de Suiza y también de los Países Bajos. Sumado a estos datos, obviamente se dio a conocer que se trabaja en una de las estrategias para impulsar al sur del Estado de México y los productos del campo a través de un modelo que contempla la vinculación comercial y acceso directo a mercados para productores, cooperativas y micro y pequeñas empresas mexiquenses, con acciones destinadas a articular cadenas de valor, abriendo oportunidades reales y sostenibles para este sector. Finalmente, la Secretaría pues resaltó que estos avances y logros han sido posibles gracias al trabajo que se lleva a cabo en esta administración en materia de simplificación de trámites, acompañamiento a las empresas, así como las estrategias para llevar inversión a todas las regiones del estado y oportunidades de negocios para todos los sectores de la población, productores, artesanos, comerciantes, emprendedores, industriales, empresas globales, a quienes se les continuará brindando certeza y confianza a largo plazo. Y vámonos ahora a la Ciudad de México. Nos quedamos aquí en la Ciudad de México porque el gobierno federal y gobierno del Estado de México colaboran en la regularización de tierra en beneficio de habitantes de zonas rurales.
7: Sí, el gobierno de México a través de la Secretaría del Campo, SECAMPO, colaborará con el Instituto Nacional del Suelo Sustentable, órgano descentralizado de la Secretaría de Desarrollo Agrario, Territorial y Urbano, en la difusión de la promoción y ejecución de programas y acciones encaminadas a la regularización de la tierra en los núcleos agrarios y solares urbanos de la entidad. Por ello, María Eugenia Rojano Valdés, secretaria de Campo, y Víctor Rubén Gómez Dignino, director general del INSUS, firmaron un convenio de colaboración que permitirá avanzar en el programa de regularización de asentamientos humanos en territorio mexiquense, con énfasis en la zona oriente del estado. Rojano Valdés señala que a partir de la administración de la gobernadora Delfina Gómez Álvarez, la SECAMPO tiene entre sus atribuciones coadyuvar en la realización de la propiedad de la tierra en núcleos agrarios, por lo que la colaboración y coordinación con las instituciones federales resulta fundamental para la certeza patrimonial de las familias mexiquenses del medio rural. Durante el acto protocolario, Guzmán Dignino explicó que la SECAMPO podrá acceder a la plataforma del instituto, la cual integra información del Registro Agrario Nacional, áreas naturales protegidas y otros instrumentos técnicos que facilitarán los procesos de regularización. Asimismo, recordó que en el Estado de México existen más de 2.500 hectáreas en proceso de regularización, labor que se respaldará con el apoyo operativo de la Secretaría Estatal como una meta para brindar certeza jurídica al patrimonio de un aproximado de 300.000 familias mexiquenses que viven en zonas rurales.
0: Y bueno, vamos con más información. Y tenemos, ya regresamos a otra vez, pero ahora a Naucalpan, porque con el inicio de la temporada de lluvias, el gobierno del Estado de México, a través de la Comisión de Agua Estatal, se declaran listas para atender cualquier contingencia derivada de fenómenos hidrometeorológicos a través del Grupo Tlaloc, equipo especializado en acciones de monitoreo, prevención y atención de emergencias. El Grupo Tlaloc está conformado por 500 elementos, además de 15 motociclistas que realizan labores de supervisión y vigilancia las 24 horas del día, los 7 días de la semana. La agrupación opera mediante dos contingentes estratégicos. El primero está enfocado a tareas de suspensión, vigilancia, generación de información y alerta temprana, integrado principalmente por motociclistas que recorren puntos susceptibles de inundación y encharcamiento. El segundo está integrado por personal técnico y operativo especializado a atención a la ciudadanía, quienes cuentan con un equipo de maquinaria para realizar las acciones necesarias ante cualquier emergencia derivada de las lluvias. Como parte del operativo preventivo, la CAEM, la Comisión de Aguas del Estado de México, instaló 28 campamentos de atención en 20 municipios mexiquenses, como lo es Atizapán de Zaragoza, Atlacomulco, Chalco, Chimalhuacán, Coacalco, Cuautitlán Izcalli, Ecatepec, Huixquilucan, Iztapaluca, La Paz, Naucalpan, Nezahualcóyotl, San Mateo Atenco, San Antonio La Isla, Tejupilco, también Tenancingo, Tlalnepantla, Toluca, Tultitlán y Valle de Chalco. Y bueno, vámonos con más información, y todavía tenemos aquí más que darle, porque el gobierno de Delfina Gómez Álvarez justifica la labor al magisterio mexiquense.
7: Sí, el gobierno de la maestra Delfina Gómez Álvarez prioriza la justicia laboral al magisterio mexiquense y destaca la labor de las más de 259.000 maestras y maestros que atienden a una matrícula superior a 4.3 millones de estudiantes en el sistema educativo más grande del país. En el marco del Día de la Maestra y el Maestro, el secretario de Educación, Ciencia, Tecnología e Innovación, SECTI, Miguel Ángel Hernández Espejel, destacó que en los primeros dos años de la actual administración estatal se han otorgado más de 9.200 basificaciones en los subsistemas estatal y federalizado, acciones que continuarán impulsándose para brindar mayor certeza laboral y dignificar la labor docente en el Estado de México. Asimismo, señaló que la educación vive un momento histórico bajo el liderazgo de dos mujeres de ciencia y academia, la presidenta de México, Claudia Sheinbaum Pardo, y la gobernadora Delfina Gómez Álvarez, quienes colocaron a la educación en el centro del desarrollo y el bienestar del pueblo. El titular de la SECTI subrayó que la nueva escuela mexicana impulsa una visión más humana de la educación basada en la inclusión, la comunidad, el pensamiento crítico, el bienestar socioemocional, los derechos humanos y la equidad.
8: Y bueno, vámonos ahora. ¿Le gustan los tacos a usted? Lo que le comentaba hace rato. Si le gustan los tacos, pues déjeme decirle, y sobre todo si vive en Francia, porque después de una minuciosa evaluación para elegir el mejor taco mexiquense, quedaron seleccionados los tres negocios que representarán a México en Francia. Los participantes concursaron en la convocatoria organizada por el gobierno del Estado de México a través de la Secretaría de Cultura y Turismo y el Ayuntamiento de Nezahualcóyotl, esto con el respaldo de la Casa México en Francia, representada por el chef Axel García. Tacos de cochinita La Texcoco, de Osvaldo Gutiérrez, parrilla de oro El Jabalí Negro y de Edgar Oropesa, ambas de Nezahualcóyotl, así como tacos La Güera de Tlanepantla, de Diego Romero. Viajarán más de 9000 kilómetros para participar del 19 al 25 de mayo en la Fete de la Cité, o sea que es la feria de la ciudad en París, así como embajadores del sabor mexicano. Cabe señalar que el nombre de esta iniciativa fue modificado ante la gran variedad y versatilidad de tacos, así como por la amplia respuesta de participantes a la convocatoria, la cual surge en el marco de la conmemoración por los 200 años de la relación bilateral entre México y Francia. Los finalistas prepararon sus propuestas de tacos y demostraron técnica, higiene y dominio en cada elaboración, desde el montaje hasta la representación ante el jurado calificador, integrado por el chef Ileana Gómez, directora de la Cordon Bleu México, Axel García, representante de la Casa México en Francia. Además del viaje, los ganadores obtuvieron un reconocimiento oficial, la difusión de la taquería y del taco estrella en medios institucionales y culturales, así como oportunidades de promoción y participación en festivales gastronómicos. El gobierno mexiquense mantiene el compromiso de impulsar convocatorias que no solo fortalecen la economía del Estado de México, sino que también proyectan su riqueza gastronómica a nivel internacional. Pues ahí está. Vamos por unos tacos, ¿verdad? Pero a Francia, ¿qué le parece? Vamos a lo que sigue.
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8: Y bueno, vámonos con mi compañero David Pérez de Tejada, que este día tuvo actividad, pues bastante temas, bastante buenos también. Y qué lástima que mañana no hay conferencia de prensa matutina, David, porque ya se habla de dos funcionarios de allá de Sinaloa, que uno dicen que se entregó, pero si se entregó, ¿por qué se declara inocente de todos los cargos? Allá no entendí. Y otro también no sabemos si se entregó o no se entregó, o qué fue lo que sucedió. Y el tercer caso es este congelamiento de las cuentas por parte de la UIF al señor Rubén Rocha. Entonces, si hay delito que perseguir, no hay delito que perseguir. Y entonces, qué lástima que no hay mañana para saber qué es lo que contestaba la presidenta de la República, porque si nos interesa la postura, pues de que si no hay pruebas, entonces, ¿por qué la UIF, que es un organismo de aquí de México, pues sí, congeló cuentas? Pero bueno, David, buenas tardes.
9: ¿Cómo están? Yo, Luis Enrique, buenas tardes. Buenas tardes, David? A toda la audiencia. Pues una gira muy oportuna. Pues, diría, el clásico, nos cayó como anillo al dedo, ¿no?
8: Pues casi.
9: Nada más que, fíjate, de lo de la UIF, se le preguntaron hoy a la presidenta, de hecho sí que estoy tomando el audio. Nada más dijo que ella no tenía conocimiento, que la UIF pues no le ha informado, casi dijo que la UIF es autónoma y hace sus investigaciones, ¿no? Pero ella pues no sabía nada, eso es lo que contestó la presidenta. De los otros dos, pues no, eso todavía no se sabía. pero de la, del congelamiento de mucha rolla de cuentas, pues digo, mínimo, ¿no? Hijo, ahí habría que ver bien la explicación, porque entonces, si le congeló las cuentas a WIF y hay una investigación ya, luego entonces, ¿para qué tanta defensa?
8: Exactamente.
9: ¿No? Pero es que, bueno, así se ha manejado hasta el momento el gobierno. Me acuerdo mucho cuando empezó esto de Rocha Moya, que dijiste muy bien, ¿no? O sea, ¿tú meterías las manos al fuego la presidenta por Rocha Moya? No lo sé, no era la primera vez que tenía señalamientos.
8: No, pero es que aparte...
9: El candidato tenía señalamientos.
8: Aparte de todo, David, creo que esto, lejos de cualquier otra cosa, viéndolo sin apasionamientos ni nada por el estilo, pues yo creo que no le queda bien a la presidenta, ¿no? Porque no, prácticamente, no, claro, ¿no? Prácticamente lo defendió, y si la UIF ya le pues congeló cuentas, es porque entonces sí hay algo anómalo.
9: Claro, no te las congelan para investigarte, ¿eh?
8: Exactamente.
9: O sea, te las congelan cuando ya se investigaron.
8: Exactamente, sí, y que hay algo anómalo y que por eso dicen, a ver, me vas a tener que venir a comprobar esto, ¿no?
9: Exacto.
8: Sí.
9: Exacto. Oye, varios temas, ¿no? Que se quedan ahí pendientes. Uno de ellos, pues ayer cuando terminamos el noticiero, un poco despuesito, que se terminó el noticiero, la presidenta subió un video en su red social X donde pues anunciaba la salida del director de Pemex. Hoy le preguntan a la presidenta, oiga, señora presidenta, la salida del director de Pemex tuvo que ver por los derrames, todo lo que ha pasado con Pemex. En los últimos meses, esto contestó la presidenta.
10: Con esto no tuvo que ver con eso. Ayer lo expliqué en el video, un video largo que subimos. Víctor Rodríguez Padilla, el doctor Víctor Rodríguez Padilla, lo conozco desde hace mucho tiempo. Es un poco más grande que yo, pero fuimos colegas. Estudiamos juntos en la Facultad de Ciencias de la UNAM, él estudió física también. Estudiamos la misma maestría. Él después se fue al doctorado a Francia, yo me fui a Estados Unidos. Regresamos y colaboramos mucho juntos. Tenemos varios artículos publicados juntos en mi época de académica, y cuando gané la presidencia, por cierto van a ser 2 años ya del triunfo de la presidencia de la República, lo invité, le dije, ayúdame, incorpórate, porque es un gran técnico, conoce petróleo, conoce electricidad, es digamos el mayor experto en contratos de petróleo que hay en México, y me dijo, sí, pero soy académico y quisiera ayudarte un tiempo, no me quiero quedar los 6 años. Entonces me dijo 1.5 años, de hecho me dijo 1 año al principio, y luego le dije, quédate más tiempo. Se quedó 1.5 años y después me dijo, ya quiero regresar a la academia. Y entonces le dije, quédate con nosotros, ¿por qué no te vas al Instituto de Energías Limpias, que es parte de Comisión Federal de Electricidad? Y aceptó.
8: Pues sí, David, pero como te comentaba hace rato, pues es la segunda ocasión que este argumento, así lo llamamos, de que me voy porque ya tenía que irme, porque yo prometí que iba a trabajar 1.5 años y ya le di 1.7 años. Entonces, David, ¿es la tercera, según te
9: escuché? Sí, Hacienda también.
8: Hacienda también, ¿verdad?
9: Sí.
8: Ok, y entonces...
9: Acuérdate que el que estaba de director de Hacienda...
8: Ajá.
9: Sí, sí, lo apoyo, pero 1 año.
8: Sí, cierto. ¿Cuál sería la segunda?
9: La segunda es la de... de los que se acaban de ir ahorita.
8: Fue reciente, sí, fue reciente, porque no me acuerdo. No me acuerdo quién fue.
9: Creo que fue la de... pues Juan Ramón de la Fuente.
8: Juan Ramón de la Fuente. Pero
9: Juan, no es cierto,
8: Juan Ramón de la Fuente se fue por una lesión
9: en
8: la espalda, sí.
9: Fue el que siguió de Juan Ramón de la Fuente, que fue Secretaría de qué.
8: No
9: la de las mujeres.
8: Ah, Sí, no, pero ella también se fue porque va para Morena. No, hubo alguna, no me acuerdo, no recuerdo si fue del CONACYT o algo por el estilo, fue algo de ciencia, tecnología, que se fue porque dijo que también tenía que regresar a la academia. Porque si no, de lo contrario, si no seguía en la academia, pues todo lo que había trabajado, pues se iba al caño. Porque ni su pensión,
9: ahorita
8: ni nada por el estilo, entonces obviamente, pues sí se tenía que ir. Entonces, ya sería la tercera ocasión que el personal, te digo que antes era renuncia por motivos de salud, ahora ya no es renuncia por motivos de la salud, es simplemente porque tengo que regresar a la academia, ¿no?
9: Sí, no, porque ya me había dicho que año nada más, 2 años.
8: Exactamente.
9: Año y medio.
8: Entonces, bueno.
9: Digo, ¿no sería más fácil en dado caso decir, pues, Pemex queremos llevarla para otro lado y cambio del equipo Pemex?
8: Uh-huh, exactamente.
9: Más transparente, ¿no? Más no mentir, no robar.
8: Exactamente.
9: Pero pues bueno, oye, el que estaba ahora con una sonrisa de oreja a oreja era Mario Delgado.
8: ¿Y eso?
9: Estaba en el recinto de la TED muy contento, lo vi muy sonriente. Uh-huh. Y más porque la presidenta en la mañana, pues le preguntan, oiga, ¿que también se va Mario Delgado? Uh-huh. ¿Ya suena? Y dijo, no, Mario Delgado se queda en estos momentos.
8: A ver, escuchemos.
10: No, Mario Delgado está haciendo un gran trabajo al frente de la SEP. Se está trabajando en educación básica y todo el trabajo que se hace con los maestros y las maestras, y un gran trabajo en educación media superior y superior. En educación media superior, recuerden que formamos el bachillerato nacional, estamos ampliando la oferta, es decir, más preparatorias en el país, junto con Tania Rodríguez, que es la subsecretaria de educación media superior. Pues es muy ambicioso el proyecto y lo está encabezando Mario, y en educación superior también, porque el objetivo es ampliar a 333 mil nuevos lugares, que ya va muy avanzado con la Universidad Nacional Rosario Castellanos y otras universidades.
8: ¿Te suena el nombre de Estela Damián, David? Fue la que renunció porque se tenía que ir a la academia.
9: Sí, ándale, ándale. Sí,
8: entonces, ella renuncia a la Consejería Jurídica de la Presidencia de la República.
9: Exacto, a la Consejería.
8: Consejería Jurídica, que ahora tiene la...
9: Quería contender por Guerrero.
8: Exactamente. Entonces, pues ¿sabes qué? Que allá en Guerrero van a salir chispas, ¿eh? Porque ya también hay varios morenistas que quieren ir por Guerrero. ¿Qué tiene Guerrero, David? Que todo mundo se quiere ir para allá.
9: ¿Quién sabe?
8: Digo, me llama mucho la atención. Habría que preguntarle...
9: Es uno de los estados que ha estado con más violencia, ¿eh?
8: Sí, no, simplemente...
9: No creo que sea así de yo soy el valiente de pacificarlo.
8: Simplemente ahorita lo que está pasando allá con los ardillos y todo este grupo, entonces en Chilapa, entonces pues no creo que... Así, ¿tú agarrarías una papa hirviendo?
9: Sí, pues
8: yo
9: que
8: no.
9: Te digo, tal.
8: Al menos que supiera
9: bien jugosa, ¿no?
8: Que bien jugosa y que me dieran unos guantesotes para no quemarme, ¿no?
9: Exacto.
8: Porque de lo contrario, híjole, no lo veo. Pero sí fue Estela Damián la que renunció.
9: Exacto, Estela Damián, sí, esa es la más reciente, y después fue Juan Ramón de la Fuente.
8: Ajá, Juan Ramón de la Fuente pues tomó la decisión de dejar el cargo por...
9: Es lo que te digo, o sea, aquí al menos. Ajá. De López Obrador, porque yo no lo había visto antes en presidencia, ¿eh?
8: Sí, no.
9: Como no había visto otras cosas, o sea, créanme, hoy me preguntaba una persona allá fuera de la SEP, uh-huh, si yo había visto cosas diferentes en la mañana, que no podría yo platicar, ¿eh?
8: Por cierto, estoy muy triste, David, porque Lord Molecula anunció que deja las mañaneras. Me acabo de enterar, ¿eh? Bueno,
9: ay, no, ¿qué va a hacer el periodismo, Dios mío?
8: Me enteré la tarde de ayer y estaba yo un mar de lágrimas.
9: Sí, vi el video.
8: La lluvia que cayó el martes era poco de todas las lágrimas que salían al enterarme que este magnífico periodista iba a dejar de ir a las mañaneras.
9: Híjole. Ay, caray, qué falta nos va a hacer.
8: No, hombre, no sabes qué falta, definitivamente.
9: ¿Sabes qué es lo curioso? Que hay, o sea, lo que hizo la molécula, hay, ahora ya se queda corto con lo que hacen algunos, ¿eh?
8: ¿Por qué?
9: Híjole, no. O sea, hay unos que, pues ya piden el premio Pulitzer.
8: Ah, caray. No, pues si aquellos les dieron un doctorado, David. Y acuérdate la foto de los cuatro alegres compadres con su toga, su birrete y mostrando su
9: Lord Molecula, el pirata,
8: sí,
9: y la Lady Kenyatta, ¿te acuerdas?
8: Sí, la que decía la de, que
9: usted es como un corredor Kenyatta
8: que trabajaba para aquí, para este medio, no para Informe 24, para el grupo.
9: Ajá, sí, según, ¿no?
8: Y que obviamente, pues ahí fuimos a ver que de dónde, por qué. No, lo que pasa, que aquí, déjeme comentarle al auditorio, el Grupo Radiorama es muy grande a nivel nacional. Igual que, bueno, está el Grupo Audiorama, y pero hay programitas en algunas partes de la República Mexicana que no pertenecen a Radiorama y que no tendrían por qué hacerse pasar por Radiorama, porque son empresas o son producciones que compran el tiempo. Entonces, lo que menos pueden hacer ese tipo de producciones es decir, yo vengo de Radio Fórmula, yo vengo de Radio Centro, yo vengo de NRM.
9: Debe decir, vengo de tal programa.
8: Ajá, deben de decir, yo vengo de tal producción, de tal programa, que conduce X o Y.
9: A diferencia de un servidor, por ejemplo.
8: Eso es otra cuestión, porque tú sí perteneces aquí a Grupo Audiorama Comunicaciones, a Grupo Radiorama Valle de México, a Informe 24, ¿verdad?
9: Exacto.
8: Porque aparte de todo, una cuestión mínima, pero no todo mundo tiene un chaleco como el que utiliza mi compañero David Pérez de Tejada, o como el que utilizo yo cuando salimos a campo.
9: Exacto.
8: Así de fácil. A lo mejor dice, ay, pues eso lo mandan a hacer. Pues sí, hágalo y van a ver cómo les va. Pero bueno, exacto. Ahorita que dijiste lo chistoso de Lord Molecula, te iba a decir su bigotito, pero no, pero no.
9: No, hay unas quemadotas que se dio,
8: No, es que sí. Digo, está.
9: La última que hizo, la de, dijo hasta una palabra vulgar, todos venimos de una chichi o algo así.
8: Ah, sí, cierto, el 10 de mayo.
9: Ajá.
8: Fue el 10 de mayo, sí, cuando queriendo ensalzar a las mujeres.
9: No, fue el 8M.
8: Ah, el 8M, exactamente. Que todos habíamos. Híjole, es que no, hasta me cuesta trabajo decirlo. Pero bueno, y es que la forma en que lo dijo fue bastante corriente.
9: ¿Sí?
8: Digo, porque lo puedes decir en lugar de como dijo, pudo haber dicho el seno materno.
9: Todos hemos amamantado.
8: Ajá, o sea, pero no, este sí se fue con todo. Bueno, eso.
9: Y aún así estaría incorrecto porque hay bebés que pues no toleran la leche materna, entonces.
8: Y yo creo que este fue de esos, pero pero bueno.
9: Ay, ay, ay.
8: Sí, pero sí. Oye, se le va a extrañar. A ver, venga.
9: La presidenta defendió la colotización de la ciudad.
8: Ah, caray. Sí, porque estamos llenos de ajolotitos.
9: Y de morados.
8: Y de cucarachas también.
9: Me siento como si fuera el guasón.
8: Ah, muy bien, por lo morado.
9: Pero fíjate, creo que hay algo que la presidenta o está mal informada o no está entendiendo. Porque la mayoría de las críticas no es a que pinten,
8: Sí, no.
9: Es a que quieran con pintura tapar ciertas cosas que están deterioradas.
8: Sí.
9: Y que les dan, ahora sí que la manita de gato, como se hacen los de los gobiernos priistas cuando va a pasar por aquí el presidente y píntale, ¿no?
8: Ajá, exacto.
9: Eso es lo que se está haciendo. Porque, bueno, hay una cosa exagerada. Digo, cuando se vaya Clara Brugada, antes le pasaba esto a los señores taxistas que no me van a dejar mentir, ¿no? O sea, llegaba alguien al gobierno y les cambiaba el color del taxi.
8: De los taxis, sí, recordemos.
9: Ahora cuando se vaya a quedar Brugada vamos a tener que cambiar todo, no nada más taxis, todo.
8: Ajá.
9: Porque seguramente alguien va a querer pintar otro color.
8: Exactamente.
9: ¿O será que como vienen los vikingos de Minnesota? quiere apoyar, ¿no?
8: No, qué bueno, qué bueno.
9: Esto dijo la presidenta.
8: A ver, escuchemos.
11: Clara decidió que para embellecer la ciudad, pues iba a utilizar el color lila. Y ahora una gran crítica por eso, no veo por qué. Además, se ve muy bonito, la verdad, los puentes. Y Clara, desde que estuvo en Iztapalapa, pues tiene esta idea de poner color. O sea, de que la ciudad no sea gris, el gris ese del cemento que estamos acostumbrados a ver. Conjuntamente, cuando fui jefa de gobierno y ella alcaldesa de Iztapalapa, pintamos murales en la ciudad, en las calles, para utilizar el arte urbano popular que se ha hecho muy importante en el país como parte del paisaje urbano de nuestra ciudad. Y la verdad cambia por completo el color en la vida de las ciudades. Y ella pues ha pintado de colores muchísimos espacios. Y yo creo que le da alegría a la ciudad, la pone bonita. Y eso cambia mucho el estado de ánimo de quien vive la ciudad. Y escogió el ajolote, que es un animal endémico del Valle de México, como símbolo de la ciudad. Entonces, no sé por qué tanta crítica. Mucho tiene que ver con esta visión de
12: los recursos y que se carece de una imagen.
11: No, más bien tiene que ver con que hay quien le hubiera gustado que fuera otra cosa la imagen, ¿no? Porque es esta visión de que cómo el ajolote va a ser la imagen de México.
8: Pues mira, si eso no es, ahorita que dijo la jefa del Ejecutivo, la presidenta de México, cambiar el color gris, sí, estoy de acuerdo, pero también mencionó que pintaron de murales, ¿no? Murales algunas partes. Paso yo constantemente en el bajo puente de La Raza, sobre Insurgentes Norte. Y la verdad, cuando hicieron estos murales, híjole, perdón, pero me sentí en el Bronx, allá en Nueva York. O sea, no sé qué trataron de hacer, pero prefería yo el gris, la pared gris, que los murales que hicieron, porque sí, a lo mejor mucho ¿cómo se llama? Mucho arte y todo esto, pero en serio era como ir al Bronx, ver estos murales de las bandas allá de
13: Nueva York.
8: De Nueva York. Y ahora que he pasado últimamente, ya lo pintaron de blanco, ya está pintado de rosa, ya está pintado de lila. Y ya con ajolotitos y todo esto. Lo prefiero. Lo prefiero, la verdad. Porque sí, definitivamente es algo que, híjole, el otro sí se veía bastante, bastante mal. Pero bueno, cada quien sus gustos.
9: Dos cosas, ¿no?
8: Sí.
9: Una, o sea, la ajolota a lo mejor no es tanta la bronca. Nada más aguas con la FIFA, porque hay muchos ajolotes que traen el baloncito y todo eso. Y que se van a meter en un problemón con la FIFA porque no son mascotas oficiales.
8: Claro, sí, la FIFA sí, no, la FIFA
9: y
8: no
9: la
8: te
9: pone. La de México es serie oficial.
8: Sí, y con la FIFA no te pongas un calzón que no sea patrocinado por la FIFA porque te pasa lo que a Neymar.
9: Ahí hay un punto. Luego la otra. Pues es que dice que se da color, sí, señora presidenta, pero ¿sí se está haciendo un gasto excesivo? Porque hay cosas que, el otro día estaba viendo unos señores ahí en el centro pintando una fachada que está a punto de caerse.
8: Uh-huh. Sí, sí, sí.
9: Está de morado. Y es morado, no es lila, es morado y está, o sea, se ve ya mucho extensivo, sí. Se ve muy naquito, la
8: sí,
9: verdad.
8: Sí, sí, sí.
9: Y luego, aparte, pues bueno, hay puentes, eso que tradicionalmente eran verdes.
8: Exactamente.
9: Pasos donde tiene que ser amarillo, porque pues están las líneas.
8: Pues hay para todos gustos, David, pero bueno. David, gracias por tu reporte.
9: Cuídate mucho.
8: Cuídate mucho tú también y vámonos a una pausa. No le cambie, quédese con nosotros. Le digo el dólar. El dólar subió 13 centavos. ¿Sí? 13 centavos en el peso.
13: Sí,
8: el dólar.
13: Sí, sí.
8: 13 centavos y obviamente se cotiza en 17 pesos con 34 centavos.
13: Ajá.
8: Subió 3 centavos.
13: Sí.
8: Y bueno, vamos a una pausa. No le cambie, quédese con nosotros. Esto es Informe 24.
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15: Buen día, Enrique. Buen día, José Luis. Y vámonos con los deportes. Y es que ya arrancaron las semifinales de Clausura 2026 en la Liga MX y la emoción está al máximo. En un auténtico partidazo, Cruz Azul y Chivas empataron a 2 goles en la ida. La máquina dejó escapar la ventaja y todo se definirá este sábado 16 de mayo a las 7:07 de la noche en el Estadio Jalisco. Además, la comisión de árbitros designó a César Arturo Ramos Palazuelos como el encargado de impartir justicia en este encuentro. Por otro lado, Pachuca pegó primero y derrotó 1-0 a los Pumas en el Hidalgo, gracias a una gran actuación de Usama Idrisi y un solitario gol. Ahora los universitarios buscarán remontar en Ciudad Universitaria este domingo 17 de mayo a las 7 de la noche. El árbitro central para este compromiso será Daniel Quintero Huitrón. Y en la Liga MX femenil también ya se jugó la gran final. Rayadas tomó una ventaja mínima tras vencer 1-0 al América en el partido de ida, con gol de Ali Soto en el Estadio Vancouver. Todo se definirá este domingo 17 de mayo a las 8 de la noche en el Estadio Ciudad de los Deportes, donde las Águilas buscarán remontar frente a su afición. La árbitra central para este encuentro será Cecia Desiré Gómez. Hasta aquí la información. Para Informe 24, Antuar González.
8: Pues gracias, Antonio González, y gracias, Enrique.
16: Gracias, José.
8: Gracias a usted, Paquito, mil gracias, Francisco Ángel López, a Javier Martínez, bueno, a todos ustedes, gracias. Gracias a usted, estimado Radio Escucha, nos escuchamos el próximo lunes. Gracias, soy José Plaza, y me quedo para servirle. Hasta el lunes.

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3: Son las 7
1: en punto.
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Amigos de Romántica 1380, ¿qué tal a todos? ¿Cómo están? Saludos, buena noche. Bienvenidos a esta emisión dedicada a Luis Miguel. Estamos en Romances con Luis Miguel a través de Romántica 1380. Escuchamos Dormir Contigo solamente una vez y Entrégate, Mickey en acción aquí. Muy bien, está Paco Ángel en control de audio. Soy Enrique López Poblano. Teléfonos de contacto 55-66-1380 y 55-46-1866. Aquí el portal de Marca titula Luis Miguel es hospitalizado en Nueva York por problemas de salud. ¿Qué sucede con el cantante mexicano? Pues sí, la salud de Luis Miguel encendió las alarmas entre millones de seguidores luego de que medios de espectáculos reportaran una supuesta hospitalización en Nueva York. Y sí, viendo los portales que se dedican al espectáculo, están citando todos este acontecimiento. El silencio alrededor de Luis Miguel volvió a convertirse en noticia mundial. Durante las últimas horas, programas de televisión y redes sociales viralizaron información sobre el ingreso del cantante mexicano a un hospital en Estados Unidos, situación que provocó preocupación inmediata entre sus fanáticos. La versión comenzó a tomar fuerza después de un reporte emitido en el programa del Gordo y la Flaca de Univisión, donde se aseguró que el cantante de La Incondicional habría sido internado desde el pasado lunes tras una revisión médica rutinaria que derivó en observación hospitalaria, sí, por aparentes problemas cardíacos. ¿Qué te parece? Pues bueno, vamos a estar al tanto de la salud de Luis Miguel si se confirma esta noticia, que la gran mayoría de los portales ya lo traen en sus portadas. Ahora, las 7:14.

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viera. Bien amigos, aquí estamos con Miki a través de Romántica 1380. Vamos a ver qué temas han pasado. El viajero, La Puerta y Delirio. ¿Qué te parece? Muy bien. Vamos a las noticias respecto a Miki. Te había dicho que habían reportado que Miki fue hospitalizado allá en Nueva York, pero ya por aquí hay otra nota de Infobae que dice lo siguiente: desmienten una internación, sí, una internación, ah, qué palabrita, desmienten una internación de emergencia de Luis Miguel en Nueva York. Esto dijeron personas cercanas al cantante. Sí, te había dicho que en algunos programas y portales se hablaba de esto. El Gordo y la Flaca habló al respecto. También una creadora de contenido llamada Chamonic también daba detalles de la hospitalización de Luis Miguel tras sentirse mal, que su novia lo habría llevado a revisión y según detectaron que tenía un problema cardíaco y hasta el momento sigue hospitalizado en Nueva York. Pero bueno, vamos a ver. No obstante, fuentes cercanas a Luis Miguel desmintieron los hechos y aseguraron que, contrario a lo que se decía, el artista goza de perfecta salud. Por supuesto, todo lo que se dijo en redes sociales e incluso en diversos medios de comunicación, tanto nacionales como internacionales, forman parte del terreno de las fake news. Cabe recordar que cuando el Sol de México se retira del ojo público es cuando comienzan las teorías sobre su vida privada y siempre resultan ser falsas o exageradas. Luis Miguel se ha mantenido alejado de redes sociales. En su última aparición pública registrada hace aproximadamente un mes en un restaurante de Salamanca, pues se le vio junto a su novia Paloma Cuevas. Y bueno, pues existen padecimientos obviamente médicos confirmados públicamente que han marcado la carrera de Miki y han afectado directamente su actividad artística. El tinnitus, ya te hablamos de ello. Esta enfermedad la adquirió allá en un concierto en Lima tras un fallo en el sistema de audio que produjo un fuerte impacto acústico en uno de sus oídos, porque él utiliza para cantar los audífonos y bueno, le vino una descarga de audio tremenda. Esto ocasionó daños auditivos permanentes en la salud de Miki. Pues sí, ahí tienes, eso ya lo sabemos. Pero respecto a esto que te dije en un principio, pues ya salieron a desmentir otras fuentes que es una noticia falsa. Miki está bien de salud. Qué bueno. Avanzamos.

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1: Aquí estamos con Luis Miguel a través de Romántica 1380. Vamos a ver los temas que han pasado. Misterios del amor. También que tú te vas y mucho corazón. Saludos a Yolanda Méndez en la alcaldía Benito Juárez. ¿Qué tal, Yola? ¿Cómo estás? Gracias. Dice, envía saludos a todo el equipo de Informe 24, en especial al bomboncito, o sea, Paco Ángel. Agradece por la información brindada en esta semana. Y bueno, y que si por favor mañana en la hora del rock and roll podrían ponerle la canción Tu Voz con Enrique Guzmán. ¿Cómo no? Con todo gusto, Yola. Sal y vale. Aquí ya lo apunté para que no se me vaya a pasar. Sal y vale, ¿eh? Gracias, Yola. De todos modos, también échanos una llamadita, para reforzar esto. Magnífico. Muy bien. Vamos a ver qué tenemos. Vamos a con lo de Luis Miguel. Mira nada más, los portales andan locos, ¿verdad? Luego se emocionan acerca de la información que te acabo de citar, que Luis Miguel anda malito de salud, un problema cardíaco. A ver, vamos a ver dónde están los portales. Y de esta manera, pues vemos qué pasa. Pero sí, muchos dicen, pobrecito Luis Miguel está hospitalizado. Otros citan que Luis Miguel está siendo acompañado por Paloma Cuevas en un hospital. Dice aquí, desde el balcón, el sitio desde el balcón, Luis Miguel hospitalizado de emergencia en Nueva York. Esto pasó hace 29 minutos, subieron la nota. TV Azteca dice, Luis Miguel habría sido internado de emergencia. Esto es lo que se sabe sobre su estado de salud. ¿Quién más por aquí que habla de Paloma Cuevas? Dice, Uno TV, Luis Miguel fue hospitalizado de emergencia en Nueva York. Reportan que permanece internado. Y así cosas por el estilo, que lo acompaña su novia Paloma Cuevas en el hospital. Hospitalizan a Luis Miguel en Nueva York por problemas cardíacos, lo dice Expreso. El sitio de Excelsior dice, Luis Miguel había sido hospitalizado. Ha sido hospitalizado, estas son las enfermedades que enfrenta el sol. Y bueno, pues solamente Infobae dice que eso no es cierto, que ya gente allegada a Luis Miguel dice que es información falsa. Pues vamos a esperar, porque de 10 portales, 9 dicen que sí. Uno dice que no. Bueno, pues así las cosas. Qué relajo, ¿verdad? Se arma cuando Luis Miguel se mantiene calladito, no sale a dar información, no sale a platicar con los medios. Y bueno, se crean todas estas especulaciones. Son las 7:44.

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1: Son las 7 con 46 minutos.
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6: Vamos a una pausa. Enseguida vienen más romances con Luis Miguel.
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Bien amigos, aquí estamos con Luis Miguel a través de Romántica 1380, un mundo raro, también uno y entrega total a través de la frecuencia del amor. Paco Ángel, control de audio, soy Enrique López Poblano, sigue con nosotros en este fin de semana. En unos minutos más tendremos al hermanito Maximiliano, el que todo lo cura, en un programa de reflexión, sabiduría y alto poder. Deja de sufrir en silencio y acércate al hermanito Maximiliano, que solucionará tus problemas de raíz. Este es un servicio para ayudar a la humanidad, no dejes de escucharlo. Mañana también con nuevo contenido a las 9, a las 13, a las 17 y 21 horas. ¿Sale, vale? Muy bien. A las 8 de la mañana escucha a Ángela Canet también. Esto se pone bueno, es Romántica 1380. Miki, te escuchamos.

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3: Son las 8
1: en punto.
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5: Que la bendición de Dios Padre, Dios Hijo y Dios Espíritu Santo esté con todos y cada uno de ustedes, queridos y apreciados hermanos del alma. Hola, ¿qué tal, mi bella familia? Una vez más, estamos al aire a través de esta prestigiosa radio. Mucho gusto, yo soy el vidente Maximiliano, soy espiritista, clarividente, parapsicólogo, mentalista, soy el director de la congregación Renacer, Fluir y Vivir. Somos una prestigiosa hermandad católica, apostólica y visitantes de la Iglesia Romana. Somos misioneros de Dios y tenemos la capacidad física, mental y espiritual para ayudarle a solucionar cualquier tipo de problema, por difícil que parezca. Descubrimos lo paranormal y a cualquier enfermedad, por oculta, maligna, extraña, postiza o sobrenatural que parezca, le damos la cura, le damos la sanación espiritual a través del poder de la fe, de la oración, a través del poder divino que es el poder de Dios. Si usted tiene problemas familiares, no le rinde el dinero, marchan mal sus negocios, juega y pierde, enamora y fracasa, este programa es para que usted llame y participe, porque a través de su nombre y la fecha de su nacimiento, nosotros, sus hermanos, los guías y consejeros, expertos y profesionales en las ciencias ocultas, nos vamos a encargar de hacer un estudio espiritual, vamos a realizar un recorrido ancestral en donde a través del poder mental y del don que Dios nos ha dado, le vamos a hablar con la verdad acerca de su pasado, de su presente y de su futuro. Le vamos a decir sin temor a equivocarnos quién le quiere, quién le ama, quién le engaña o quién por odio, envidia o maldad se atrevería a hacerle algún tipo de daño. 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Le invitamos para que aliste y prepare un vasito con agua, un recipiente, una botella con agua, porque al finalizar este poderoso programa siempre damos gracias a Dios, pedimos perdón y ponemos nuestras súplicas a través del vasito con agua para que usted reciba la energía del que está arriba, del Todopoderoso. 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Ya tenemos llamadas, vamos a darle la oportunidad a todas aquellas personas que quieren participar en vivo y en directo. Hola, ¿qué tal? ¿Con quién tengo el gusto?
6: Hola, Soledad.
5: Señora Soledad, bienvenida al programa. ¿Hace cuánto tiempo usted nos está visitando?
6: Tengo mes y medio visitándolo.
5: Mes y medio. Cuéntele a los oyentes cuáles eran sus problemas antes de venir a visitarme, hijita de Dios.
6: Venía completamente destruida, moralmente acabada, económicamente en el suelo.
5: Sí.
6: Con problemas bastante fuertes de salud.
5: Ajá.
6: De todo, todo andaba mucho muy mal. Tengo una casita que geriátrica que tenía yo dos personas nada más.
5: Sí.
6: Ya estaba yo a punto de cerrar porque no podía yo ya con los gastos. Mi hija decaída por la separación que vivió con su esposo.
5: Sí.
6: A hoy en la actualidad todo nos ha cambiado tanto.
5: Cuando usted me visitó, llegó un poco desconfiada porque ya había visitado muchos lugares en busca de ayuda, pero había recibido mucha desilusión porque dio con charlatanes y con inexpertos. Yo le comprobé, usted vio con sus propios ojos que son las ventanas del alma. Logramos directamente expulsar, sacar, destruir, exorcizar ese daño que le estaban haciendo a través de una revelación espiritual. Quiero que le cuente a los oyentes, ¿qué fue lo que usted encontró en su casa, hijita de Dios?
6: Encontré una cosa horrible. Honestamente, de acordarme me da escalofrío. Pero efectivamente, lo quemé como usted me dijo. Hice todo paso a paso como usted me ha marcado, me ha dicho las veces que he venido a visitarlo. Y hoy el resultado es hermoso.
5: Amén.
6: Tengo una familia hermosa.
5: Amén.
6: Mi hija ha vuelto a encontrar el amor.
5: Amén.
6: La pareja que hoy le da vida y nos da mucha ayuda. Ella es enfermera, él su esposo es doctor. Hoy la vida nos sonríe.
5: Bendito y alabado sea el Señor. Todo esto fue a las oraciones que usted realizó. Usted puso de su parte, hizo todo al pie de la letra. Aquí yo también trabajé, hicimos el tratamiento y todo salió con mucho éxito, hijita de Dios. Gracias a Dios y a la Virgen de Guadalupe. ¿Usted qué le puede aconsejar a aquellas personas que no creen? ¿O qué le puede recomendar a aquellas personas que ya han visitado muchos lugares en busca de ayuda, pero desafortunadamente no han logrado ver resultados, cambios o mejoría? ¿Usted qué le puede aconsejar a todas aquellas personas que están escuchando en México y en los Estados Unidos, hijita de Dios?
6: Que vengan, que asistan, que lo busquen, porque encuentran la solución al problema. No importa que viajen horas, que gasten lo que no tengan, que al final van a ver que es un fruto que van a recoger.
5: Gracias por su testimonio. Aquí comprobamos con hechos, no con palabras. Las palabras se las lleva el viento, los hechos justifican en la tierra. Gracias por ese maravilloso testimonio, mi querida hermana. Dios te bendiga.
6: Gracias, maestro.
5: Estamos en vivo y en directo. Si usted tiene problemas, dudas, inquietudes, se siente inseguro, no la ve llegar, está pasando por un mal momento, viviendo una mala situación, sufriendo, cargando enfermedades extrañas, desconocidas o sobrenaturales, comuníquese con Maximiliano. Hay que ver para creer. Y aquí comprobamos con hechos, porque las palabras se las lleva el viento.
7: Mi nombre es Brian. Yo sufría de males hasta que visité aquí al maestro Maximiliano. Me hizo ver las cosas porque al principio yo no creía que una persona me pudiera haber estado trabajando, y cuando lo vi con mis ojos me di cuenta que era una de mis exparejas que a pesar del tiempo seguía haciéndome daño. Me hizo un trabajo y poco a poco me he podido

0: liberar de mis cosas y de mis frustraciones. Antes yo tenía problemas con mis exparejas, tenía problemas sexuales. Recuperé un negocio que tenía. Ahora estoy con una mujer que pues vale la pena. Creo que es el amor de mi vida, de verdad. Me ha cambiado completamente. Lo recomiendo ampliamente. Estoy muy agradecido con él por haberme cambiado la vida.
1: Comprobamos con hechos, estamos al aire, queridos hermanos, y le vamos a dar la oportunidad a la señora María. Ella sufría y padecía de enfermedades extrañas, tenía muchos dolores en su cuerpo y cada día se iba deteriorando su salud, pero gracias a Dios que nos visitó, le ayudamos, le comprobamos, le demostramos. Mi querida María, bienvenida a este maravilloso programa. Cuéntele a los oyentes, por favor, cómo fue el trato que le dimos, mi querida hermana.
2: Me trataron muy bien. Yo tenía aproximadamente un año con dolores de cabeza. No tenía mejoría. Los doctores me hacían estudios, exámenes, y nada de eso me ayudó hasta que visité al maestro. Él fue el que me ayudó y gracias a él estoy bien.
1: ¡Qué bendición, María! Muchísimas gracias por la confianza, gracias por tener la fe en Dios y gracias por poner de su parte y hacer todo al pie de la letra. Gracias a Dios, porque sin la voluntad de Dios no se mueve la hoja de un árbol. ¿Al cuánto tiempo después de habernos visitado usted empezó a sentir la mejoría, mi querida María?
2: A los 3 días yo estuve ya exactamente muy bien, se me quitaron los dolores de cabeza.
1: ¡Qué bendición! Todo esto es gracias a Dios, que me ha dado el don, la sabiduría, el conocimiento y el poder para ayudarle a todas aquellas personas que están sufriendo en silencio. Muchísimas gracias por participar, por confiar en este humilde servidor. Que Dios te siga bendiciendo cada día más, María, y es de esta forma como comprobamos con hechos, porque los hechos justifican en la tierra, las palabras se las lleva el viento. A cualquier tipo de problema, por difícil que parezca, le damos solución. Descubrimos lo paranormal y curamos cualquier tipo de enfermedad, por extraña, maligna, oculta, postiza o sobrenatural que parezca.
3: Quiero comentarles que yo tengo una pareja de más de 12 años, la cual me había estado, me da mucha pena, pero me había estado engañando. Ya se metía a mi casa y me robaba mis pertenencias. Ya estaba muy, muy, muy distante de mí. Yo no sabía qué es lo que había pasado. La verdad que yo traté de cambiar, traté de hacer todo lo posible para que no se fuera, pero no era una parte mía. A él lo tenían trabajado de una forma muy fea, con lo cual solamente el hermanito y su personal pudieron ayudarme a recuperar el amor, las ganas de vivir, a tener una vida plena como la estoy viviendo ahora, gracias al hermanito. Hermanito, no encuentro palabras para decirte, gracias a ti y a todo tu grupo, estoy viviendo una nueva vida feliz, plena. Gracias, hermanito.
1: Comprobamos con hechos y todo lo hacemos bajo el poder de Dios. Recuerden que sin la voluntad de Dios no se mueve la hoja de un árbol. 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A cualquier problema, por difícil que parezca, le damos solución. Descubrimos lo paranormal y tenemos el don que Dios nos ha dado para para ayudar.

0: 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Vamos a hacer la oración con el vasito con agua, pero antes voy a dar la línea local, el teléfono fijo, para que llamen gratis y directo a través del 55 88 48 22 01. Tiene problemas familiares, no le rinde el dinero, marchan mal sus negocios, no la ve llegar, juega y pierde, enamora y fracasa, está sufriendo en silencio por culpa de enfermedades extrañas. 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Repitan conmigo en este momento: Señor, gracias por la vida, por la salud, por la familia, por los sagrados alimentos, por el trabajo. Infinitas gracias por todo, Padre amado. Te pedimos perdón por nuestras ofensas, las malas palabras, los malos actos, los malos pensamientos, nuestro mal comportamiento. Perdónanos, Señor, por todo lo malo. Bendice esta agua y bendice a todas aquellas personas que en este momento están escuchando este maravilloso programa. Concédeles mucha salud, demasiada sabiduría, llénalos de buena energía, retira todo lo malo, transforma la energía y concédales paz, amor, abundancia y felicidad a ellos y a todos sus familiares por los siglos de los siglos. Amén. Vamos a beber el primer sorbo en el nombre de Dios Padre. Vamos a beber el segundo sorbo en el nombre de Dios Hijo. Y vamos a beber el tercer sorbo en el nombre del Espíritu Santo. Amén, amén, amén. Ánimo, queridos hermanos, para adelante como el elefante con pasos de gigante. Que el Señor les bendiga. Hasta la próxima.
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2: Son las 8...
1: con 15 minutos. 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
1: Son las 8
0: con 30 minutos. 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
1: Son las 8.
0: Con 44 minutos. 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
1: Son las 9
0: en punto. 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
4: ¿Qué tal, mis queridos hermanos? Sean todos bienvenidos a un programa más. Programa que realizamos con todo el amor, con todo el cariño, la tribu Tisoy. Quien les habla, como es una costumbre, Maraisa Tisoy, su amiga de hoy, mañana y siempre. 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En estos momentos tenemos varios mensajes de WhatsApp. Vamos a darle respuesta porque tenemos muchas, pero muchas personas que se comunican con nosotros. Bueno, acá tengo a la señora Rosa. A la señora Rosa que se comunica me pregunta: señora Maraisa, quisiera saber qué está pasando con mi hijo, todo le está saliendo mal. Bueno, acá usted me está facilitando los nombres y fechas exactas de nacimiento de su muchacho y ya lo consultamos con el tarot. Le podemos decir, mi querida señora Rosa, que su hijo está pasando por una situación difícil debido a que la chica con la que él estaba saliendo hace un tiempito atrás, esa chica está llena de odio, de enojo hacia él. Y esta chica le mandó a hacer un trabajo negro para cruzarle todos los caminos, para que en vez de él progresar vaya hacia atrás como el cangrejo. Necesito, doña Rosa, que venga lo más pronto posible acá a mi despacho y vamos a hacerle un trabajo espiritual para que este chico se le abran sus puertas, sus caminos. Vamos a cortar esa magia negra. 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
4: Bueno, mis queridos hermanos, nuestra única línea amiga 222-585-1862, esa es nuestra línea. Continuamos con este maravilloso programa. Son cantidades y cantidades de personas que nos están llamando. En estos momentos mi operador me dice que tenemos una llamada. Bueno, vamos a prestarle atención a esta llamada. Hola, saludos. ¿Con quién hablo?
5: Buenas tardes, maestra.
4: ¿Con quién hablo?
5: Hilario Hernández.
4: Ah, ¿cómo estás, Hilario? Bendiciones a la distancia. Bueno, ¿me puedes dar tu fecha de nacimiento, por favor?
5: Sí, claro, 26 de marzo.
4: A ver, ¿26 de marzo de qué año, Hilario?
5: Del 2005.
4: Ah, eres una persona joven. Bueno, Hilario, permíteme, por favor, porque voy a estar realizando una consulta con el tarot indígena. Vamos a ver qué está pasando. Bueno, permíteme, por favor, dame un minutito, vamos a consultarlo. Bueno, Hilario, acá me sale la primera carta. Esta carta dice: usted no se está comunicando por usted. Usted tiene un pequeño, bueno, pequeño no, un gran problema familiar. Acá veo problemas entre su madre y su padre. ¿Hace cuánto tiempo ellos están en este problema?
5: Uy, no, maestra, desde hace como medio año que ellos se pelean, ya no se entienden.
4: No, pero vamos a hablar claro. Lo que pasa es que su mamá tal vez no les ha dicho las cosas como son. Pero pasa que su papá tiene un amante. Esa es la verdadera razón de los problemas.
5: Ah, fíjese que sí, maestra, porque hace un tiempo yo lo vi con una mujer que no conozco.
4: Bueno, esa mujer con la que tú lo vistes, esa relación creció. Por eso es que hoy en día tu papá se mal comporta con tu mamá. Prácticamente la mantiene amenazando, le dice que se va a ir. Y ellos mantienen como perros y gatos, producto de esta mala mujer y las malas intenciones.

0: acá en la Ciudad de México, en la zona, en la mera zona centro, cerca del Zócalo. Al colgar, mi secretaria te va a mandar la ubicación. Debes de venir lo más pronto posible. Me debes de traer fotografía de tu madre, ¿ok? Fotografía de tu padre, que yo te voy a ayudar. Voy a hacer lo posible para salvar la relación de tantísimos años que lleva tu madre, que lleva tu padre. Ahora préstame atención. Tú tienes que tener cuidado, Hilario, porque tú tienes un pequeño problemita también sentimental. Tú estás entre dos amores, así que ten mucho cuidado. Tú no sabes con cuál quedarte. Vas a venir a mi consulta y yo te voy a decir cuál te conviene. Hilario, ¿le puedes platicar a las personas cómo te sientes en este momento con esta orientación?
1: No, pues la verdad me siento muy sorprendido, maestro, porque tiene usted toda la razón. Todo lo que me está diciendo es verdad. Y justamente yo no sé con cuál de las dos personas quedarme y estoy en una confusión muy grande.
0: Bueno, pero no te preocupes, que yo te voy a liberar de esa confusión y te voy a regalar la felicidad que tanto necesitas. Cuando puedas, me visitas. Ahorita mi secretaria te envía la dirección. Muchas gracias, Hilario, por comunicarte con Maraisa Tisol. Continuamos con este programa maravilloso 222-585-1862. 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Recuerde que todo problema tiene solución y toda enfermedad tiene curación. Maraisa Tisol tiene hierba, planta, raíz, corteza, fruto seco, aceite de animal, para darle a usted, mi querido amigo, usted que se está comunicando conmigo. Si usted se encuentra mal, que no sabe qué hacer, los caminos se le cerraron, yo tengo los yuyos sagrados para hacerle una barrida, para chasmusquear completamente su cuerpo, para limpiarlo a través de un huevo y sacarle todo aquello que usted tiene bloqueando, esa mala suerte, esa mala vibra. Vamos a sacudir todo lo malo. Aquella persona que se siente víctima de una brujería, de una envidia, de cosas malas, recuerde que como existe el bien, existe el mal. Existe la gente de mente recochambrosa y retorcida, que busca los paleros negros, que busca los curanderos negros para realizar trabajos malos, para destruir tu suerte, destruir tu salud. ¿Cuántas personas hay en estos momentos que están postradas en cama, que no saben cómo liberarse de esa mala enfermedad, que lo han intentado todo, que han tomado todos los medicamentos sabidos y por haber, pero siguen mal? Recuerde que usted puede estar siendo víctima de una maldad, de una brujería, de una hechicería, algo maléfico que le han tirado a la vida de usted para haberlo destruido, para haberlo acabado. Si usted que me está escuchando tiene problemas sentimentales, esa persona que tanto usted quiere con el alma, con su corazón, de un momento a otro le ha dejado y usted no sabe qué hacer, no sabe cómo recuperar ese amor, Maraisa Tizón.

0: 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Bueno, mis queridos hermanos, muchas gracias por su atención. Dios me los bendiga. Guachuri mandú.
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3: Son las 9
2: con 15 minutos. 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
2: Son las 9,
0: con 30 minutos.
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1: Son las 9 con 44 minutos.
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2: Son las 10.
3: Con un minuto.
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1: Son las 10.
0: Con 16 minutos. 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
1: Son las 10
0: con 29 minutos. 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
1: Son las 10
0: con 46 minutos. 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
1: Son las 11
0: en punto. 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

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Son las 11. Con 14 minutos. 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
1: Son las 11
0: con 27 minutos.
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1: Son las 11.
0: Con 43 minutos. 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
1: Son las 6
0: en punto. 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
3: ¿Te has preguntado qué contienen los productos que consumes a diario? Conocer los ingredientes es el primer paso para elegir mejor.
4: ¡Exacto! Por eso, una gran alternativa es preparar tus propios productos en casa.
3: Hoy te contaremos sobre las tecnologías domésticas, una opción para cuidar tu salud y tu bolsillo al mismo tiempo.
4: Por eso, te enseñaremos a preparar una crema de cacahuate para toda la familia.
3: Y para ahorrar, también hay que aprender de finanzas personales.
4: Te diremos cómo hacer un presupuesto familiar. Es fácil, rápido y con resultados efectivos de apoyo a tu economía.
3: Presta atención y quédate con nosotras.
4: Esto es Revista del Consumidor Radio.
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4: Desde hace más de 4 décadas, en la Profeco brindamos opciones para elaborar productos útiles, seguros, económicos y con excelente calidad.
3: Se trata de las tecnologías domésticas, una pieza clave de nuestras actividades de educación para el consumo.
4: Con ingredientes que se encuentran fácilmente y procedimientos simples, buscamos que las infancias y las familias tengan alternativas para elaborar lo que necesitan a un menor costo, comparado con los precios que ofrece el mercado.
3: Todo este esfuerzo tiene el respaldo del Laboratorio Nacional de Protección al Consumidor, donde se encargan de validar cada receta.
4: Con la meta de cuidar el bolsillo de los hogares y ofrecer nuevas alternativas, la Profeco organiza talleres en toda la República a través de sus oficinas de defensa del consumidor.
3: Tan solo en 2025 se realizaron 10.983 talleres de tecnologías domésticas, logrando apoyar a 347.500 personas en todo el país.
4: Esta labor ayuda directamente al ahorro familiar, fomenta un consumo más consciente y desarrolla habilidades que impulsan la autonomía económica.
3: Incluso, estas tecnologías han servido para quienes desean emprender y generar algo de dinero extra. Bajo este modelo hemos hecho, por ejemplo, limpiador de piso, pasta dental, gel para el cabello, protector solar y productos de confitería y panificación.
4: Hoy toca el turno de la crema de cacahuate.
3: ¡Comenzamos!
4: Con pocos ingredientes podemos hacer algo muy rico. Prueba de ello es que para hacer crema de cacahuate necesitaremos solamente
3: una taza de cacahuates pelados sin sal, una cucharada de piloncillo molido y una cucharadita de extracto de vainilla.
4: Seguro tienes en casa alguno de los ingredientes. De cualquier forma, se consiguen en el mercado más cercano.
3: De utensilios necesitaremos un procesador de alimentos o licuadora, taza medidora, cuchara sopera, cuchara cafetera, espátula de plástico y para envasar, un frasco de vidrio con tapa hermética.
4: Y esto me encanta, Nat. Una ventaja más de esta tecnología doméstica es que solo toma 30 minutos hacer la crema de cacahuate y en cambio se conserva por mucho tiempo. Su caducidad es de 1 año.
3: Pues manos a la obra. Para empezar, molemos los cacahuates en el procesador de alimentos hasta formar una pasta. Es importante que lo hagamos en intervalos cortos y al mismo tiempo ir reduciendo la velocidad mientras se va moliendo. Ya que tengamos la pasta de cacahuate y sin apagar el procesador, agregamos el piloncillo y la vainilla.
4: Mientras integramos todo muy bien, quiero comentarles que la crema de cacahuate es rica en proteína vegetal, tiene grasas saludables y mucha fibra.
3: Pero sobre todo, brinda saciedad y mucha energía. Volviendo a la receta, hemos seguido mezclando en el procesador. Continuamos hasta obtener una crema suave y homogénea.
4: Ojo, si queda muy seca, podemos agregar media cucharadita de aceite vegetal. Se va agregando poco a poco en el procesador para que se incorpore correctamente.
3: Ahora, a envasar. Con ayuda de la espátula, vertemos la crema de cacahuate en el frasco de vidrio y lo etiquetamos con la fecha de elaboración y caducidad.
4: Esto es primordial especial para que luego no estemos comiendo algo ya caducado que nos pueda hacer daño. Finalmente, recuerda que hay que mantenerla en refrigeración.
3: Además, toma en cuenta que si con el tiempo percibes un aroma rancio, debes desecharla de inmediato, independientemente de la fecha de caducidad.
4: Da ese paso hacia un consumo informado e inteligente y anímate a elaborar esta tecnología doméstica.
3: No olviden que pueden ver más procedimientos de diferentes tecnologías en el canal de YouTube Profeco TV.
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4: Sigan en Revista del Consumidor Radio, porque vamos a escuchar cómo una tarea sencilla puede proteger nuestra economía.
7: El presupuesto familiar es una herramienta básica para cuidar tu dinero.
8: Así es, aunque cada familia es distinta, organizar los ingresos y gastos puede marcar la diferencia entre vivir al día o empezar a ahorrar.
7: Ojo con este dato. De acuerdo con la Encuesta Nacional de Inclusión Financiera 2024, solo el 36.6% de las familias lleva un presupuesto o registro formal de sus gastos.
8: Esto no significa que las familias no intenten organizarse. Hay personas que tienen otros hábitos. Por ejemplo, apartar dinero para pagos, llevar el registro de recibos o anotar deudas. El problema es que no siempre lo hacen de forma estructurada.
7: Entonces, ¿por dónde empezar? Un presupuesto familiar efectivo se construye con 4 elementos básicos: ingresos, gastos, compromisos financieros y ahorro.
8: El primer paso es anotar todo el dinero que entra al hogar: sueldos, ingresos extra, apoyos o cualquier otra fuente. Es importante considerar el total mensual real.
7: Ahora, registra los gastos del día a día: alimentación, servicios, transportes, educación, entretenimiento.
8: En el tercer punto van los compromisos financieros o pagos mensuales como renta o hipoteca, seguros o créditos. Es importante que anotes montos, fechas de pago y revisar si puedes adelantar pagos para reducir intereses.
7: No hay que olvidar que el ahorro no es lo que sobra, es una prioridad. Define un objetivo: vacaciones, emergencias o algún proyecto familiar, así como el monto que le destinarán cada quincena o al mes. Tenlo en cuenta. Una meta clara motiva a todos en casa.
8: Ahora, te compartimos recomendaciones prácticas para que tu presupuesto funcione de verdad.
7: Lleva un registro constante de tus gastos, ya sea en libreta o en tu celular.
8: Usa categorías sencillas y ajústalas conforme te familiarices.
7: Sé flexible. Si algo no funciona, cámbialo. El presupuesto debe adaptarse a ti, no al revés.
8: Automatiza tus pagos para evitar recargos y olvidos.
7: Evita compras innecesarias, esas que parecen pequeñas pero desbalancean todo.
8: Y muy importante, hablen en familia sobre el dinero, sin juicios, con empatía.
7: También es fundamental revisar el presupuesto periódicamente. La vida cambia y tus finanzas también deben hacerlo.
8: Antes de hacer una compra importante, pregúntate: ¿está dentro de mi presupuesto? ¿Realmente lo necesito?
7: Y si hay niñas o niños en casa, inclúyelos. Desde pequeños pueden aprender a ahorrar y a tomar decisiones responsables.
8: Recuerda, no importa cuánto ganes, sino cómo administras lo que tienes.
7: Un presupuesto familiar no solo organiza tu dinero, te da tranquilidad, claridad y control sobre tu economía.
8: Empieza hoy. Tu bolsillo y tu futuro te lo van a agradecer.
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1: Son las 6 con 15 minutos.
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5: Son las 6... con 21 minutos...
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2: Son las 6
1: con 29 minutos. 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
1: Son las 6 con 44 minutos.
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8: Son las 6 con 49 minutos.
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1: Son las 7 en punto.
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1: Son las 7. Con 13 minutos.
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5: Son las 7.
4: Con 20 minutos. 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
1: Son las 7.
0: Con 32 minutos. 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
1: Son las 7 con 44 minutos.
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8: Son las 7.
9: Con 49 minutos.
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1: Son las 8.
0: Con 5 minutos. 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
1: Se llama Lola y tiene historia, aunque más que historia, sea un poema.

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1: Son las 8, con 24 minutos.
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1: Son las 8 con 36 minutos.
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1: Son las 8 con 44 minutos.
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1: Son las 8 con 53 minutos.
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1: Son las 9
0: en punto. 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
3: En el nombre de Dios Padre, Dios Hijo y Dios Espíritu Santo. Amén, amén, amén. Hola, ¿qué tal, queridos hermanos? Un saludo cordial y fraternal para todos y cada uno de ustedes que a diario nos escuchan a través de esta poderosa radio. Estamos en vivo y en directo. Mucho gusto. Yo soy el vidente Maximiliano y soy el director de la congregación Renacer, Fluir y Vivir. Somos una prestigiosa hermandad de espiritistas, clarividentes, parapsicólogos, mentalistas, psíquicos. Somos misioneros de Dios y tenemos la capacidad física, mental y espiritual para ayudarle a solucionar cualquier tipo de problema, por difícil que parezca. Descubrimos lo paranormal y tenemos el don y la misión que Dios nos ha dado para ayudarle a curar cualquier tipo de enfermedad, por oculta, maligna, extraña, postiza o sobrenatural que parezca. 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Le invitamos para que saque una pluma y una hoja, queridos hermanos, para que anoten. Recuerden que lo que se anota, se escribe, no se olvida. Nosotros destruimos la brujería, contrarrestamos la maldad, exorcizamos en el nombre de Dios cualquier tipo de maleficio. Somos los mejores en sacar cualquier tipo de entierro. Y si usted tiene problemas familiares, no le rinde el dinero, marchan mal sus negocios, juega y pierde, enamora y fracasa. Si es usted de aquellas personas que se le mueren sus animales, lo que usted cultiva no se le da, escucha ruidos extraños, ve sombras, siente que le hablan al oído, que le tiran las puertas, no puede dormir, ha bajado o ha subido de peso sin ninguna explicación, aguas, mucho cuidado. 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Permítame invitarlos, queridos hermanos, para que alisten un vasito con agua, un recipiente, una botella con agua, porque al finalizar este poderoso programa siempre hacemos una milagrosa oración en donde damos gracias, pedimos perdón y ponemos nuestras súplicas. 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Ya tenemos llamadas, vamos a darle la oportunidad a las personas que quieren participar al aire. Hola, ¿qué tal? ¿Con quién tengo el gusto?
4: Leticia Pérez.
3: Leticia Pérez, bienvenida al programa. ¿Primera vez que se comunica o ya nos visitó?
4: Hace 4 meses.
3: Ándale, hijita, ¿alguna duda, alguna inquietud o quiere dar un agradecimiento?
4: Bueno, hablo para darles un agradecimiento de que todos mis males, mis problemas, ustedes me los han solucionado. Y gracias, de verdad, gracias.
3: Mi querida hermana, muchísimas gracias. Quiero que le diga a los oyentes, ¿cuáles eran sus problemas? ¿Cuál fue el motivo, la razón principal que la animó a visitarnos?
4: Bueno, yo tenía problemas con mis hijos, con mi esposo, el entorno de mi trabajo, no me rendía dinero, el tiempo se me iba bien rápido, yo me sentía cansada, pero todos esos los he superado en ayuda de ustedes.
3: Después de que usted me visitó, logramos sacar toda la maldad, logramos destruir todo lo negativo, logramos contrarrestar esa brujería la cual le habían hecho para acabar con su vida. ¿Usted vio todo con sus propios ojos?
4: Sí, sí, cierto, sí.
3: Después de que sacamos todo lo malo, ¿cómo se siente hoy en día?
4: Ya me siento bien, liberada de todo lo que yo traía atrás.
3: ¿Recomienda a Maximiliano para que lo visiten?
4: Claro que sí, lo recomiendo. Que vengan, él les va a solucionar su problema y se van a sentir bien.
3: ¿Usted logró ver la cara, el rostro de la persona quien le estaba haciendo todo este daño?
4: Sí, sí logré verla.
3: ¿Quién era?
4: Pues una gente que realmente ya no la quiero mencionar.
3: Bueno, mi querida hermana, muchísimas gracias por el testimonio. Que mi Dios me la bendiga y ánimo y para adelante como el elefante con pasos de gigante, ¿de acuerdo?
4: De acuerdo.
3: Gracias, que Dios la bendiga. Es de esta forma que comprobamos nosotros, aquí estamos al aire a través de la radio. ¿Usted qué está esperando para cambiar su suerte, para encontrar la felicidad? Aquí destruimos todo tipo de maldad, contrarrestamos la brujería y destruimos y sacamos todo tipo de maleficio. Todo lo hacemos en el nombre de Dios Padre Todopoderoso.
5: Hola, mi nombre es Claudia. Vengo a dar mi agradecimiento y recomendación para el hermano Maximiliano. Gracias a él ya no tengo enfermedades, mi negocio ha salido adelante. Me enteré de que el mal que yo tenía fue por un entierro que hicieron en un panteón. Bueno, me hicieron tantas cosas y yo estaba ciega, yo no quería creer, pero el hermano Maximiliano me abrió los ojos. Ahora sé de quién cuidarme y cómo cuidarme. Muchas gracias, hermano, por todo el apoyo que me ha dado.
3: Estamos en vivo y en directo y le vamos a dar la oportunidad a las personas que quieren participar al aire. Hola, ¿qué tal? ¿Con quién tengo el gusto?
6: Con Ricardo Montoya.
3: Ricardo Montoya, ¿primera vez que se comunica o ya nos visitó?
6: No, ya los he visitado anteriormente.
3: ¿Dudas, inquietudes o agradecimiento?
6: Únicamente me comunico para poder agradecer, maestro, por todos los beneficios que tuve desde la visita.
3: Cuéntele a los oyentes cuáles eran sus problemas, sus dificultades antes de venir a visitarme.
6: Claro, tenía varios problemas. Pues bueno, la verdad estaba muy deprimido, en casa pues bueno, sucedían cosas paranormales, existían pues situaciones que no se daban comúnmente, ¿no? Movimiento de las cosas, y pues bueno, llegamos hasta pensar que había algo en la casa, ¿no? Alguna brujería o algo similar.
3: Cuando usted me visitó, yo le comprobé, le demostré con hechos, sacamos ese daño porque lo sacamos, ¿fue así o no fue así?
6: Sí, efectivamente lo sacaron y desde entonces, pues bueno, la vida ha sido mucho más próspera y mucho más tranquila.
3: ¿Cómo se siente su mamá? ¿Cómo se siente la energía? ¿Cómo se siente todo en la casa?
6: Pues bueno, mi mamá ya ha mejorado desde su humor, ya la veo con muchísimo más energía, ya no la veo tan apagada como cuando acudí por primera vez con ustedes.
3: ¿Recomienda a Maximiliano?
6: Sí, claro, lo recomiendo ampliamente y pues bueno, los beneficios son inmediatos.
3: Efectivamente, los beneficios y los resultados son inmediatos porque todo lo hacemos bajo el poder de Dios y con la ayuda de la Virgen de Guadalupe. Gracias por participar, por poner de su parte, por confiar en nosotros, por tener esa fe intacta en Dios. Recuerde que sin el poder de Dios no se mueve la hoja de un árbol. Que Dios lo siga bendiciendo cada día más y más y más. Y es de esta forma como comprobamos con hechos, si usted tiene problemas, no la ve llegar, no le rinde el dinero, marchan mal sus negocios, se le mueren los animales, lo que usted cultiva no se le da, escucha ruidos extraños, ve sombras, siente presencias paranormales, o está pasando por una mala situación, o está sufriendo en silencio por culpa de esas enfermedades extrañas, ocultas, postizas o sobrenaturales, ha llegado la hora de llamar y consultar con el gran vidente y el mejor Maximiliano.
7: Hola, mi nombre es Antonio Pérez. Anteriormente tenía un trabajo donde solventaba muy bien los gastos de mi familia. Me empezó a ir mal, no me alcanzaba para nada. Tuve que incluso conseguir trabajo dos turnos más. Todo comenzó cuando en la tele vi su programa del maestro Maximiliano. Y a partir de que lo conocí, empezó a ir mejor. Inclusive ahorita ya soy dueño de mi propio negocio por las sesiones que me da el maestro Maximiliano, y gracias a él ya tengo mi negocio, ya soy mi propio patrón y ya no batallo económicamente. 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
8: Mi nombre es Georgina García y hace aproximadamente medio año puse yo un negocio de gorditas. Me iba muy bien y todo, pero no sé qué pasó. Ya después ya no vendía nada y por más que le hacía yo la lucha de que todo estuviera limpio y que estuviera en buen estado todos los alimentos, no vendía. 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Le doy las gracias al maestro Maximiliano.
9: Hola, mi nombre es Alfredo Torres y le doy muchas gracias al hermano Maximiliano por haberme ayudado con mis problemas de casa. Tenía problemas con mi familia, con mi esposa, con mi mamá, y de hecho mi papá tenía dolores de próstata y él nos ayudó mucho. Nos ha apoyado mucho en todo este rollo de que nos han hecho daño de sus brujerías y todo esto. Y gracias a él y gracias a Dios hemos salido adelante.
3: Todo lo que hacemos es gracias a Dios. Recuerden que sin la voluntad de Dios no se mueve la hoja de un árbol. Muchísimas gracias a todas las personas por la confianza. Gracias a Dios que me ha dado el don, la sabiduría, el conocimiento y el poder para ayudarle a todas aquellas personas que están sufriendo en silencio. Los invito para que alisten el vasito con agua para hacer la poderosa y milagrosa oración. Recuerden que nosotros destruimos la brujería, contrarrestamos la maldad, exorcizamos en el nombre de Dios cualquier tipo de maleficio, sacamos entierros malos y entierros buenos y comprobamos con hechos. 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Siguen entrando llamadas, mensajes de texto y mensajes de WhatsApp. Con mucho gusto seguiremos dando respuesta, ayuda y contestación. 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Vamos a hacer la oración, agarren el vasito con agua y repitan conmigo. Padre hermoso, bello, divino, precioso, te damos gracias, infinitas gracias por la vida, por la salud, por la familia, por los sagrados alimentos, por nuestro trabajo, por nuestra familia y por todo. Infinitas gracias, Señor. Perdona nuestros pecados, líbranos de todo mal y de todo peligro. Bendice a todas aquellas personas que tienen este vasito con agua y a todas aquellas personas que están escuchando este programa. Concédeles demasiada salud, larga vida, mucha felicidad, abundancia,

mucho, pero mucho amor. Vamos a beber el primer sorbo en el nombre de Dios Padre. Vamos a beber el segundo sorbo en el nombre de Dios Hijo. Y vamos a beber el tercer sorbo en el nombre del Espíritu Santo. Amén, amén, amén. Ánimo y para adelante como el elefante con pasos de gigante. Que el Señor los bendiga. Hasta la próxima.

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4: Mi nombre es Ricardo Martínez. 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Lo único que me quedaba era mi madre. 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
1: Rezo del Ángelus. El ángel del Señor anunció a María y concibió por obra y gracia del Espíritu Santo. Dios te salve, María, llena eres de gracia. El Señor es contigo. Bendita tú eres entre todas las mujeres, y bendito es el fruto de tu vientre, Jesús. Santa María, Madre de Dios, ruega por nosotros, pecadores, ahora y en la hora de nuestra muerte. Amén. He aquí la esclava del Señor. Hágase en mí según tu palabra. Dios te salve, María, llena eres de gracia. El Señor es contigo. Bendita tú eres entre todas las mujeres, y bendito es el fruto de tu vientre, Jesús. Santa María, Madre de Dios, ruega por nosotros, pecadores, ahora y en la hora de nuestra muerte. Amén. Y el Verbo de Dios se hizo carne y habitó entre nosotros. Dios te salve, María, llena eres de gracia. El Señor es contigo. Bendita tú eres entre todas las mujeres, y bendito es el fruto de tu vientre, Jesús. Santa María, Madre de Dios, ruega por nosotros, pecadores, ahora y en la hora de nuestra muerte. Amén. Ruega por nosotros, Santa Madre de Dios, para que seamos dignos de alcanzar las promesas y gracias de nuestro Señor Jesucristo. Amén. Oración. Infunde, Señor, tu gracia en nuestros corazones, para que cuantos por el anuncio del ángel hemos conocido la encarnación de tu Hijo Jesucristo, por su pasión y su cruz lleguemos a la gloria de su resurrección. Por Jesucristo nuestro Señor. Amén. Un abrazo para todos y que Dios os bendiga.
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3: Es la una
1: en punto.
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4: Hola, ¿qué tal? Queridos hermanos, apreciados y fieles oyentes, reciban un saludo cordial y fraternal para todos y cada uno de ustedes que a diario nos escuchan a través de esta prestigiosa radio. Estamos en vivo y en directo. Mucho gusto, yo soy el hermanito Maximiliano y soy el director de la congregación Renacer, Fluir y Vivir. 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Somos católicos, apostólicos y visitantes de la Iglesia Romana y queremos invitar a todas aquellas personas que tienen problemas y que están sufriendo en silencio para que llamen y participen y tengan un encuentro con la verdad a través de su nombre y la fecha de su nacimiento. 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Muchísimas gracias a todos ustedes en la Ciudad de México, a todos ustedes en el Estado de México, las personas que han venido de Puebla, Querétaro, Pachuca, Hidalgo, Cuernavaca, Guadalajara, Tijuana, Monterrey, a todos ustedes en León, Guanajuato, en Morelia, Michoacán, en Acapulco, Guerrero, a mis hermanos de León, a mis hermanos de León, Guanajuato, que el Señor les bendiga por siempre. 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
3: 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Pero ahora esto se ha acabado y todo es gracias a la ayuda del hermano Maximiliano. Muchas gracias.
4: Estamos en vivo y en directo a través de esta prestigiosa radio. Ya tenemos llamadas. Sí, bueno, ¿con quién tengo el gusto?
5: Con Omar Garcés.
4: ¿Omar qué?
5: Garcés.
4: Garcés, ¿fecha de nacimiento?
5: 23 de febrero de 1975.
4: 23 de febrero de 1975, ¿verdad?
5: Sí.
4: Signo Piscis.
5: El Piscis, claro, sí.
4: El elemento que le corresponde es el agua. El planeta Neptuno. Y el número de su suerte es el 8 y el 5. ¿Hace cuánto tiempo nos está escuchando en la radio, mi estimado hermano Omar?
5: Pues ya tengo algunos días, a decir verdad, 15, 20 días que los he estado escuchando. He escuchado los relatos de las personas, de la ayuda que usted les ha ofrecido y la gente que está agradecida con usted.
4: Qué bueno, muchísimas gracias. Pues está en este momento en vivo y en directo en la radio. Mi nombre es Maximiliano, le doy la invitación. Gracias por participar, Omar. Aquí logro ver claramente, a través de su fecha de nacimiento, signo Piscis, Omar, que usted es un hombre que le ha echado muchas ganas a la vida. Un hombre también que es sensible, veo que tiene un carácter fuerte, un hombre religioso que cree mucho en Dios, un hombre leal, un hombre que se ha sacrificado y también es un hombre soñador. ¿Es así o le estoy mintiendo?
5: No, así es exactamente, maestro.
4: Hijito de Cristo, pero dése de cuenta de que usted también muchas veces se ha pasado de noble. Le ha ayudado a muchas personas sin esperar nada a cambio, pero ha recibido mucha traición, mucha hipocresía. Le han pagado mal.
5: Sí, es correcto.
4: ¿Con quién vive usted, Omar? ¿Con quién vive?
5: Con mi familia, mi esposa, mi hijo.
4: Le voy a decir algo con toda la honestidad y con toda la sinceridad, porque usted no me está llamando para que yo le mienta, ni yo estoy aquí para engañarlo. A usted lo han querido ver separado, han querido destruir su relación, su hogar. ¿Usted sabía esto?
5: Bueno, no saberlo exactamente, pero sí presiento algo de eso.
4: Sí, yo sé que usted más o menos tiene idea de quién es esta persona que está acabando con su hogar.
5: No, no sé.
4: Bueno, quizá no tenga idea, pero yo le voy a ser honesto. Esta persona es muy allegada a usted. Hermano, es una persona muy allegada a usted, es un hombre que usted le ha brindado la confianza, él realmente se ha aprovechado de usted, de la nobleza, de la confianza, y se ha valido de porquerías para verlo a usted mal. Dese de cuenta de que usted también se ha sentido como enfermo, cansado, agotado. ¿Es así o le estoy mintiendo?
5: No, perfecto, maestro, muy, o sea, esto es muy cierto, lo que es notar.
4: Yo quiero invitarlo a que me visite tan pronto pueda, porque es que nosotros no estamos aquí para irnos mañana. Y le voy a revelar el rostro de esta persona cara a cara. Usted se va a quedar sorprendido.
5: Okay.
4: Omar, le he hablado con la verdad, le he engañado, le he mentido. Séame franco aquí, que estamos en vivo y en directo.
5: En ningún momento, maestro, lo que usted me ha dicho es verdad, es lo que yo siento. Y por ahí también creo yo mi mala suerte.
4: No, déjeme que le tengo que explicar muchas cosas acá personalmente. Por respeto a los oyentes y a la radio, no puedo decirle a través de esta prestigiosa radio en vivo, pero personalmente yo le voy a comprobar, porque es que en la comunidad mundial de la fe comprobamos y demostramos con hechos. No somos charlatanes, ni engañamos a las personas, ni jugamos con la fe ni con Dios. ¿De acuerdo?
5: Claro.
4: Omar, que Dios lo bendiga, mi estimado hermano. Necesito que me traiga, por favor, una foto de su esposa. Tráigame una foto de su esposa. Y si tiene, consígase una botella con agua bendita, por favor, agua bendita. Y,
5: perfecto, maestro.
4: Y, por favor, una canela, un sobrecito de canela, ¿ok?
5: Ok, maestro.
4: A través de esto vamos a hacer un ritual especial y usted me va a agradecer, me va a dar un testimonio al día siguiente, porque somos rápidos, efectivos y tenemos la fe, y la fe lo puede todo.
5: Muchas gracias, maestro.
4: Con mucho gusto, Dios lo bendiga, que esté muy bien.
5: Igualmente, maestro. Gracias.
4: Bueno, que esté muy bien.
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7: Mi nombre es Adrián Morales. 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Bendiciones para él y para todos.
4: Comprobamos con hechos y todo lo hacemos bajo el poder de Dios. Recuerden, hermanos, que sin la voluntad de Dios no se mueve la hoja de un árbol. Los invito para que alisten y preparen el vasito con agua, porque a continuación vamos a hacer la poderosa y milagrosa oración. 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Agarramos el vasito con agua, el recipiente o la botella con agua y repitan conmigo: Señor, Padre misericordioso y omnipotente, gracias, infinitas gracias siempre por la vida, por la salud, por la familia, por los sagrados alimentos y por nuestro trabajo. Gracias, Padre amado. Te pedimos perdón por todos los pecados, las malas palabras, las ofensas y nuestros malos pensamientos y mal comportamiento. Bendice esta agua y bendice a todas aquellas personas que están escuchando este maravilloso programa. Concédeles demasiada salud, mucha sabiduría, larga vida, paz, amor, prosperidad y mucha, pero mucha abundancia. Vamos a beber el primer sorbo en el nombre de Dios Padre. Vamos a beber el segundo sorbo en el nombre de Dios Hijo. Vamos a beber el tercer sorbo con agua en el nombre del Espíritu Santo. Amén, amén, amén. Queridos hermanos, que mi Dios lo bendiga. Ánimo y para adelante como el elefante con pasos de gigante. Un abrazo fraternal. Los llevamos en nuestro corazón y en nuestras oraciones. Hasta la próxima.

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1: Es la una
0: con 30 minutos. 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
3: Son las 2
2: en punto. 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
2: Son las 2.
0: Con 31 minutos.
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2: 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Son las 3 en punto. 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
1: 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Son las 3,
0: con 30 minutos.
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1: 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Son las 4 con un minuto. 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
14: Ahí estamos. Hola. Aquí estamos ya en esta emisión dedicada a Juan Gabriel. ¿Qué tal? ¿Cómo les va? Gracias por acompañarnos en este día. Muy bien, vamos a ver. Ya estamos aquí con Juan Gabriel en esta Mi Historia, con Juan Gabriel y sus grandes intérpretes a través de la frecuencia del amor romántica 1380. Escuchamos Será Mañana, a cargo de Juan Gabriel. También escuchamos Gracias a Dios, con Thalía. La Frontera, con Juan Gabriel y Julián Álvarez. Así Fue, con Isabel Pantoja. Y Mis Ojos Tristes, a cargo de Juan Gabriel. Magnífico. Bueno, muy bien, vamos a ver cómo están las cosas por acá. A ver, hoy es sabadito, ¿verdad? Así es que vamos inmediatamente al recuento de los días. Y bueno, pues vamos a ver qué es lo que vivimos en este sabadito 16 de mayo del 2026. Bueno, como por aquí no han abierto los datos, vamos inmediatamente al santoral. Así es que sabemos que estamos viviendo ya este fin de semana. Sábado 16 de mayo.

Del 2026, y el día de hoy vamos a felicitar a Ubaldo, también a Posidio, mira nada más que el nombre, Posidio, bueno, también a Fuerte, Honorato, Audaz, Peregrino, Domnolo, también Flaviano, Aquilino, Victoriano, Genadio, Félix, Juan, Gema, también Máxima, Brandano y Andrés, además de Simón. Órale pues, magnífico. Bueno, si escuchaste tu nombre, un fuerte abrazo para ti en este día de tu onomástico también. Si cumples años o tienes algo muy importante que festejar, lo que sea, te deseamos lo mejor del mundo. Y aquí están las mañanitas, vengan las mismas.

0: Felicidades a las personas que el día de hoy están de manteles largos celebrando pues su santo, su cumpleaños o lo que tengan que celebrar. Un abrazote, pásenla bonito en este fin de semana. Y bueno, pues aquí también se une a esta fiesta Richie Vargas.
1: Yo soy He-Man.
0: Al igual que Enrique López Poblano.
2: Ay, papacito.
0: Servidor. Bueno, muy bien. Teléfonos de contacto 55-66-1380 y 55-46-1866. Nada más, ¿eh? El día de hoy está en mantenimiento el sitio de la plataforma de Romántica 1380, el WhatsApp de Romántica 1380, así es que no te molestes en escribirnos, sal y vale, ni en enviarnos mensajes de voz. Está en mantenimiento el sitio, por lo tanto lo tenemos desactivado. Pero ahí están los teléfonos, 55-66-1380 y 55-46-1866. Ahí le agrega 55 para que quede a 10 dígitos y sea la comunicación efectiva. Sal y vale, muy bien. Tenemos que son las 4:27 minutos y a ver la temperatura a esta hora, temperatura promedio 28 grados, la calidad del aire es mala, hay un 80% de probabilidad de lluvia, llegando hasta el 100 a partir de las 9 de la noche y 22 horas. Así es que bueno, pues posiblemente el dios Tlaloc se haga... haga acto de presencia por la noche, pero ya a eso de las 9, 10, 11 de la noche. Bueno, vamos a esperar, vamos a ver qué pasa. ¡Avanzamos!
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Bien amigos, estamos aquí en Romántica 1380, Juan Gabriel, mi historia con Juan Gabriel y sus grandes intérpretes a través de la frecuencia del amor, Romántica 1380. Saludos donde quiera que te encuentres, adiós amor te vas, Juan Gabriel. Muy bien, Juan Gabriel regresa el lunes a las 4 de la tarde con más música, así es que sigue con nosotros. Vamos a cerrar con broche de oro esta emisión y bueno, en un momento más tendremos al hermanito Maximiliano, el que todo lo cura, en un programa de reflexión, sabiduría y alto poder. Deja de sufrir en silencio y acércate al hermanito Maximiliano que solucionará todos tus problemas de raíz. Este es un servicio para ayudar a la humanidad. No dejes de escucharlo. Sale, vale. También mañana con nuevo contenido a las 9 de la mañana, a las 13 horas, a las 17 y 21 horas. Y también hoy a las 8 de la noche. Así es que cerramos con broche de oro esta emisión. Viene el hermanito Maximiliano y después rock and roll.

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0: 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Son las 5 en punto. 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
2: Que la bendición de Dios Padre, Dios Hijo y Dios Espíritu Santo esté con todos y cada uno de ustedes, queridos y apreciados hermanos del alma. Hola, ¿qué tal, mi bella familia? Una vez más, estamos al aire a través de esta prestigiosa radio. Mucho gusto, yo soy el vidente Maximiliano, soy espiritista, clarividente, parapsicólogo, mentalista, soy el director de la congregación Renacer, Fluir y Vivir. Somos una prestigiosa hermandad católica, apostólica y visitantes de la Iglesia Romana. Somos misioneros de Dios y tenemos la capacidad física, mental y espiritual para ayudarle a solucionar cualquier tipo de problema, por difícil que parezca. Descubrimos lo paranormal y a cualquier enfermedad, por oculta, maligna, extraña, postiza o sobrenatural que parezca, le damos la cura, le damos la sanación espiritual a través del poder de la fe, de la oración, a través del poder divino que es el poder de Dios. Si usted tiene problemas familiares, no le rinde el dinero, marchan mal sus negocios, juega y pierde, enamora y fracasa, este programa es para que usted llame y participe, porque a través de su nombre y la fecha de su nacimiento, nosotros, sus hermanos, los guías y consejeros, expertos y profesionales en las ciencias ocultas, nos vamos a encargar de hacer un estudio espiritual, vamos a realizar un recorrido ancestral en donde a través del poder mental y del don que Dios nos ha dado, le vamos a hablar con la verdad acerca de su pasado, de su presente y de su futuro. Le vamos a decir sin temor a equivocarnos quién le quiere, quién le ama, quién le engaña o quién por odio, envidia o maldad se atrevería a hacerle algún tipo de daño. 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Le invitamos para que aliste y prepare un vasito con agua, un recipiente, una botella con agua, porque al finalizar este poderoso programa siempre damos gracias a Dios, pedimos perdón y ponemos nuestras súplicas a través del vasito con agua para que usted reciba la energía del que está arriba, del Todopoderoso. 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Ya tenemos llamadas, vamos a darle la oportunidad a todas aquellas personas que quieren participar en vivo y en directo. Hola, ¿qué tal? ¿Con quién tengo el gusto?
3: Hola, Silvia Reyes.
2: Hola, Silvia Reyes, ¿primera vez que se comunica o ya nos visitó?
3: Ya los voy a visitar, maestro.
2: Ándale, mi querida hermana, ¿dudas, inquietudes o agradecimiento?
3: agradecimiento por todo lo que me apoyó y que estoy muy bien ahora.
2: Qué bueno, me alegra, bendito sea Dios. Quiero que le cuente a los oyentes cuáles eran sus problemas, sus dificultades, sus angustias, su preocupación antes de venir a visitarme.
3: Claro, bueno, empezó a decaer mi salud. Fui a ver a los médicos y no me encontraba nada, sacaron estudios de sangre y de orina. Llegó un momento que yo ya no aguantaba mi estómago y me empezó a doler en la parte inferior de mi espalda.
2: ¿Sí?
3: Resultó de que era pues algo de niño. Cuando los fui a visitar a ustedes fue cuando ustedes me comentaron que al parecer tenía yo algo más.
2: Porque era algo maligno, algo postizo, algo sobrenatural, ¿verdad?
3: Así es.
2: Algo causado por la envidia, porque una tercera persona le quiso hacer una brujería y le estaba destruyendo su salud, su cuerpo, su energía.
3: Sí, maestro, de acuerdo a lo que ustedes me mostraron, así fue.
2: ¿Usted vio cómo salía ese daño? ¿Aquí se le comprobó con hechos o con palabras?
3: No, con hechos. De hecho, yo todavía tengo esa impresión de cómo se materializó esa persona.
2: ¿Usted logró ver el rostro de la persona que estaba haciendo este daño, la persona que le estaba dañando su suerte, su salud? ¿Usted logró verla?
3: Sí, la identifiqué.
2: ¿Quién era?
3: Era mi prima.
2: Cristo bendito, es importante y tenemos que tener en cuenta de que pues no nos podemos confiar ni siquiera en nuestra propia familia, por de frente y le sonríen, pero por la espalda o le entierran ese el puñal. Entonces es importante no confiarnos ni siquiera en nuestra propia familia. ¿Usted tomó venganza, tomó represalias o dejó todo en manos de Dios?
3: No, como ustedes me indicaron, yo se lo dejé todo a Dios. Desafortunadamente he sabido que está mal, pero pues todo tiene un porqué.
2: Claro, mi reina hermosa, muchas gracias por participar. Quiero que le cuente a los oyentes cómo se siente hoy en día después de que logramos destruir esa brujería, contrarrestamos esa maldad, después de que le dimos sanación espiritual a sus enfermedades. ¿Cómo se siente usted, mi reina hermosa?
3: Excelentemente, de verdad. Yo les recomiendo que vengan a visitar al maestro Maximiliano. Es algo grandioso cómo cambia su vida.
2: ¿Lo hice de corazón?
3: Claro que sí.
2: Gracias, hermanita, qué felicidad. Muchísimas gracias, que Dios te bendiga.
3: Gracias, realmente.
2: Es de esta manera como comprobamos, demostramos con hechos, no con palabras. Ya son más de 30 años de experiencia. Maximiliano es misterio, es poder y es verdad.
4: Mi nombre es Adrián Morales. Estaba en un trabajo, pues en el cual siempre me iba bien. Empecé a ascender de puesto. Yo muy buena relación con mi jefe, lo cual a mis demás compañeros pues no les agradó. Así que empezaron a inventar cosas de que yo hacía las cosas mal, que mi trato hacia los clientes era malo. Y pues esto me llevó a bajar en ventas. Dejé de tener esa buena relación con mi jefe. Incluso tenía planes de despedirme. Pues bueno, yo estaba a punto de perder mi trabajo, hasta que tuve la suerte de conocer al hermanito Maximiliano, el cual me dijo que los compañeros de mi trabajo me habían mandado a hacer trabajos de santería. El hermano Maximiliano me ayudó demasiado, y pues yo estoy eternamente agradecido con él, ya que después de eso tuve muchas mejoras en mi vida. Bendiciones para él y para todos.
2: Tenemos llamadas y le vamos a dar la oportunidad a todas aquellas personas que quieren participar al aire. Hola, ¿qué tal? ¿Con quién tengo el gusto?
5: Con Javier Báez.
2: Javier Báez, fecha de nacimiento, por favor.
5: El 04 del 08 del 81.
2: El signo que le rige los astros es Leo, mi querido hermano Javier. Veo claramente que ha estado muy preocupado, angustiado, desesperado, aburrido porque ha tenido problemas con su pareja, ¿verdad?
5: Muchos problemas con mi pareja. De hecho, hemos estado a punto de separarnos.
2: Veo claramente que esto es debido a un daño. A usted le tienen mucha envidia. Hay un vecino que le ha tirado porquerías a su casa y a su negocio. Por eso las ventas han bajado también. Usted ya sospechaba esto. Yo veo que usted aquí ya ha buscado ayuda también. Pero desafortunadamente no han encontrado la solución porque ha dado con personas inexpertas. También ha logrado últimamente tener pesadillas extrañas y siente como presencias paranormales allá en su negocio, en su casa. Y también no ha logrado conciliar el sueño, ¿verdad? ¿O le estoy mintiendo, hermanito?
5: No, No, sí es verdad, en las madrugadas no puedo dormir, tengo insomnio y siento como que algo, alguien me está viendo en la madrugada.
2: Es un daño, es una maldad, es un trabajo que hicieron a través de la santería para destruirle su salud, su suerte, su hogar y sus negocios. Acérquese lo más rápido posible en nuestra sede, con mucho gusto le vamos a ayudar, vamos a retirar ese daño y le vamos a colaborar para que se retire toda esa maldad, ¿de acuerdo?
5: Sí, de acuerdo.
2: Vamos a los hechos, menos palabras. Acérquese lo más rápido posible y le garantizo, le aseguro y le prometo que su vida va a cambiar. Sus negocios van a ser prósperos y ante todo va a encontrar el éxito y la salud. Gracias por participar y que Dios lo bendiga.
6: Hace tiempo, hace algunos meses atrás, yo estaba padeciendo mucho de dolores de cabeza muy, muy fuertes, muy intensos, al grado de que perdí mi trabajo porque había días en que el dolor era tan fuerte que yo no podía levantarme de mi cama, me molestaba todo, me sentía, todo me molestaba, muy irritable, pero era por el mismo malestar que yo tenía del dolor de cabeza. Los doctores primero me decían que era migraña. Me dieron tratamiento, pero pues nada más se me controló unos días, se puede decir. Después me volvió, pero como con más intensidad. Entonces volví a ir por fuera con otro doctor. Me mandaron a hacer estudios, análisis para ver si era anemia o alguna otra cosa que yo trajera. Entonces pues todo salió bien. Al parecer pues médicamente no tenía pues nada, pero esos dolores pues no, cada vez eran más intensos. Entonces una vecina me comentó de usted y yo le pedí de favor que me acompañara, que me trajera. Y a raíz de que lo vi a usted, me empezó usted a ver, a curar, a decirme lo que hiciera, porque pues realmente lo mío no era pues un mal de salud, sino de otra cosa, provocado por envidias de alguna vecina, entre otras gentes, pues. Y yo, desde que usted me lo dijo y que empecé a hacer lo que usted me mandó, yo me he ido viendo mucha mejoría. Ahorita ya tengo un trabajo más o menos estable. Han ido disminuyendo muchísimo, muchísimo esos dolores de cabeza, esos malestares. Y pues yo sí quiero agradecerle, por eso es que vine personalmente a agradecerle su ayuda, su apoyo.
2: Comprobamos con hechos y todo lo hacemos bajo el poder de Dios. Recuerden que sin la voluntad de Dios no se mueve la hoja de un árbol. 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Repitan conmigo en este momento: Señor, gracias por la vida, por la salud, por la familia, por los sagrados alimentos, por el trabajo. Infinitas gracias por todo, Padre amado. Te pedimos perdón por nuestras ofensas, las malas palabras, los malos actos, los malos pensamientos, nuestro mal comportamiento. Perdónanos, Señor, por todo lo malo. Bendice esta agua y bendice a todas aquellas personas que en este momento están escuchando este maravilloso programa. Concédeles mucha salud, demasiada sabiduría, llénalos de buena energía, retira todo lo malo, transforma la energía y concédales paz, amor, abundancia y felicidad a ellos y a todos sus familiares por los siglos de los siglos. Amén. Vamos a beber el primer sorbo en el nombre de Dios Padre. Vamos a beber el segundo sorbo en el nombre de Dios Hijo. Y vamos a beber el tercer sorbo en el nombre del Espíritu Santo. Amén, amén, amén. Ánimo, queridos hermanos, para adelante como el elefante con pasos de gigante. Que el Señor les bendiga. Hasta la próxima.
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2: ¿Qué pacho? Bueno, muy bien, ¿qué tal a todos? Ya estamos rock and rollando en esta tardecita agradable de sábado. Y nos da mucho gusto saber que estás con nosotros aquí en Romántica 1380, la frecuencia del amor. Estamos rock and rollando, el mejor rock and roll de México y el mundo se escucha mejor en Romántica 1380. Muy bien, escuchamos el tema ¿Quién puso el bomb? Con los Teen Tops la pidió Omar, nos manda saludos, gracias Omar. La chica alborotada con los locos del ritmo la pidió Elías, nos manda saludos, gracias. Teléfonos de contacto 55-66-1380 y 55-46-1866. Ahorita tenemos deshabilitado el WhatsApp de Romántica 1380, así es que no te molestes en utilizar la plataforma de WhatsApp de Romántica porque no hay comunicación en la misma, ya que pues le están dando mantenimiento al sistema. ¿Sale, vale? Muy bien. Richie Vargas, control de audio.
3: Yo soy He-Man.
2: Y te habla Enrique López Poblano.
4: ¡Hola, guapo!
2: Hola, hola, hola, hola. Teléfonos de contacto 55-66-1380 y 55-46-1866. ¿Sale, vale? Muy bien. Vamos a ver cómo va el clima en este instante aquí en el Valle de México, siendo las 7:24. La calidad del aire ya habíamos dicho que es mala, ni modo. Bueno, hay un 100% de probabilidad de lluvia, ya te había reportado el mismo, a eso de las, entre las 9 y las 11 de la noche, ¿eh? Así es que a eso de las 8 empezará a subir la probabilidad de lluvia para acentuarse a las 10 de la noche con 100%. De probabilidad de lluvia. Chubascos, chubascos, chubascos. Bueno, muy bien. Esperamos los chubascos. ¡Avanzamos!
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0: Bien amigos, aquí estamos en esta emisión dedicada al rock and roll. Gracias por acompañarnos. Escuchamos, vamos a ver qué temas han pasado por aquí en este bloque. Splish Splash con Bobby Darin. La pidió Eric, que se la dedica a Mary y nos manda saludos. Gracias, gracias, gracias amigos. Hit the Road Jack. Largo de aquí Jack. Ray Charles la pidió Rodrigo, se la dedica a todos y nos manda saludos. Gracias amigo. El Twist con Chubby Checker. La pidió Erika, nos manda saludos. Gracias, Erika. Vamos a ver. Why do falls in love? ¿Por qué los tontos se enamoran? Frank Lemon la cantó. Y los teenagers. Bueno, esta la pidió el Oxo. El oso. El oso se la dedica a Carmina y nos manda saludos. Oso con doble Z. Muy bien. Sal y vale. Saludos, oso. Y saludos a Carmina. También. I'm walking. Estoy caminando con Fats Domino, la pidió Artur Rock, se la dedica a Carolina y nos manda saludos. Gracias, gracias, gracias. Brown Eyed, Handsome Man, hombre guapo de ojos marrones, órale. La pidió María del Carmen y se la dedica a Jimmy y nos manda saludos. Saludos María del Carmen, saludos a Jimmy. También el Rock Baby Rock con Johnny Carroll, Rock Nena Rock and Rollera. Sí, efectivamente la pidió Jimmy, se la dedica María del Carmen y nos manda saludos. Gracias amigos. Fórmula de amor con René Ferrer y Los Salvajes la pidió Carmina y se la dedica Enrique y a Richie. Gracias, gracias amiga. Vipo Palula con los Gibson Boys la pidió Vinny, nos manda saludos. Gracias Vinny. Y I Got a Baby con Jim Vincent, tengo una nena, la pidió Carolina, se la dedica a Artur Rock y nos manda saludos y abrazos rompehuesitos. Gracias, gracias, gracias. Pues aquí estamos en esta emisión dedicada al rock and roll. Bueno, pues saludos donde quiera que te encuentres, a disfrutar de este sábado. Buen provecho si acaso estás comiendo. Exactamente 12 minutos y serán las 6. Escucha lo que viene.
1: Gracias, papi.
0: A ti.
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0: Bien, amigos, escuchamos La Chica Alborotada con los Locos del Ritmo a través de Romántica 1380. Muy bien, vamos a ver qué tenemos por acá. Pues ya vamos a despedir esta emisión. Ya anda por acá Paco Ángel. Viene al relevo de Richie Vargas. Richie Vargas, control de audio.
1: Échale. Yo soy He-Man.
0: Y también ya se anda reportando por aquí el licenciado figura Jaime Urbina para 15 minutos de fama. Se pone bueno aquí en Romántica 1380. Sigue con nosotros, soy Enrique López Poblano. Cerramos con broche de oro esta emisión dedicada al rock and roll.
2: Me encanta tu voz.
0: Gracias.

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4: Son las 6
3: en punto. 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